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2: Lo hacen por dignidad y por coherencia, tras no haber podido alcanzar acuerdos con Educación y después de que la consellera se levantara ayer de la mesa. Jaume Olmos es uno de esos directores que presenta su renuncia.
3: Nosotros estamos hoy aquí para intentar poder acceder a la consellera y poder decirle que queremos presentar nuestras dimisiones en bloque porque y explicarle cuáles son nuestros motivos. Consideramos que hay muchísimos motivos para seguir negociando, que no se pueden pegar golpes encima de la mesa y zanjar una negociación.
2: A las puertas de las Cortes, donde es sesión plenaria, los docentes siguen pidiendo la dimisión de la titular de Educación del Gobierno valenciano en este noveno día de huelga indefinida.
4: En Cataluña, donde también sigue la huelga de los profesores, cortan esta mañana una carretera en Tarragona. Podemos exige al Gobierno más explicaciones después de la imputación del expresidente Rodríguez Zapatero. En las mañanas de Radio Nacional, el portavoz de los morados, Pablo Fernández, cree que hay una serie de ministerios que tienen que aclarar las reuniones que se produjeron y las decisiones que se adoptaron.
5: Que quienes estaban al frente de la cartera de Hacienda, de Economía, de Industria, de Transición Energética, quienes estaban al frente del SEPI, pues claro que sí, que tienen que dar explicaciones y que estas explicaciones tienen que ser absolutamente pormenorizadas, porque como digo, este caso de Zapatero y esta presunta trama de tráfico de influencias, pues vincula directamente a las carteras socialistas del Gobierno de España.
4: El diputado de Sumar, Enrique Santiago, insiste en Televisión Española en que el auto del juez Calama no señala al Gobierno y pone el foco en el papel de las agencias extranjeras en esta investigación. Cree que la intervención de Estados Unidos pretendía generar una crisis en el Ejecutivo.
6: Pues probablemente, me imagino, que causar una crisis política en el Gobierno de España, no me cabe ninguna duda. Aparte también de dar un escarmiento a quienes han podido trabajar, por ejemplo, por eludir las sanciones ilegales, conforme al derecho internacional, impuestas unilateralmente por Estados Unidos a Venezuela.
4: Del exterior, el jefe del ejército pakistaní, mediador en las negociaciones entre Irán y Estados Unidos, viaja este jueves a Teherán, que está estudiando la última propuesta de los Estados Unidos, Mónica Marguenda.
7: Continúan las consultas de Pakistán con las autoridades iraníes que reclaman el fin de la guerra en todos los frentes, también en Líbano, postergar la negociación sobre el programa nuclear y en el ámbito económico la liberación de los activos iraníes congelados, el levantamiento de las sanciones y que se reconozca la soberanía iraní sobre el estrecho de Hormuz. Hoy Irán ha presentado un mapa con la zona que requerirá su autorización para navegar. Los esfuerzos diplomáticos se mantienen, pero el conflicto sigue estancado tras 6 semanas de alto el fuego, pese a los ultimátums de Trump. Además, fuentes de inteligencia estadounidense consultadas por la cadena CNN apuntan que el régimen iraní está reconstruyendo su industria militar más rápido de lo esperado y ya han retomado de forma parcial la producción de drones.
4: Indignación internacional por el trato degradante de Israel a los integrantes de la flotilla Global Chumut, que revela un vídeo en el que se ve al ministro de Seguridad Nacional, el ultra Itamar Ben-Gvir, humillándoles arrodillados con las manos atadas. Hay 44 españoles de la flotilla detenidos que van a ser deportados. Exteriores ha convocado a la encargada de negocios de la embajada israelí. 10:04 de la mañana, 9:04 en Canarias. Ahora las noticias de su comunidad.
8: En la región de Murcia, la Policía Nacional ha destapado un fraude millonario al Servicio Murciano de Salud. Hay 11 personas detenidas y otras 2 investigadas por estafar casi 7 millones de euros con la facturación fraudulenta de al menos 30 productos no homologados. Desde prótesis en vasculares hasta material sanitario fungible que se llegó a utilizar en operaciones quirúrgicas, aunque la consejería descarta que haya pacientes afectados. Su titular, Juan José Pedreño, confía en la justicia para que se restituya la cuantía total defraudada.
9: Continúa, por supuesto, el proceso judicial. La consejería seguirá colaborando con la justicia, pero por supuesto utilizaremos todas las vías necesarias y judiciales para recuperar, para que se restituya pues esta cuantía económica defraudada.
8: Y el Ayuntamiento de Murcia vuelve a estar autorizado para licitar el nuevo servicio de transporte público que saldrá de forma inminente. El Tribunal Administrativo no ha admitido los 2 recursos contra los pliegos del contrato que estaban pendientes de resolverse, lo que da vía libre al consistorio para poder adjudicarlo. Según el concejal de movilidad, es la mayor transformación del transporte en Murcia en décadas. José Francisco Muñoz.
10: Con más de 50 líneas diurnas y más de una decena de nocturnas, permitirá vertebrar barrios y pedanías con más de 1.500 expediciones. Y la mayor transformación también en las tarifas de este transporte, ya que habrá un único precio para barrios y pedanías. permitiendo la accesibilidad al transporte público de manera gratuita a niveles que hasta ahora no se habían contemplado.
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Saludos y muy buenos días en esta jornada de jueves 21 de mayo, una jornada en la que luce el sol y las temperaturas van a estar en torno a los 27 de máxima, 14 de mínima. Así va a ser en los próximos días, tanto viernes como sábado, incluso sumando más grados al termómetro. Días, como ven, pues bastante agradables, incluso con calor de verano ya prácticamente. En nuestro informativo les contamos todas las actividades que tenemos para los próximos días y también la agenda deportiva. Quédense con nosotras y disfruten de esta mañana. Buenos días.

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2: Buenos días. 11 personas detenidas por estafar casi 7 millones de euros al hacer facturas falsas de al menos 30 productos no homologados dentro de una trama criminal destapada por la Policía Nacional y que afecta al Servicio Murciano de Salud. Compraban productos no reglados, más caros, que usaban en vez de otros sí permitidos y más baratos. La mayor parte del fraude se desarrollaba en las operaciones médicas derivadas a centros concertados. La Consejería de Salud asegura que no hay pacientes afectados. Es jueves 21 de mayo, el presidente regional ha presentado las líneas maestras del plan industrial de la región. Contempla la inversión en tres años de 200 millones de euros para aumentar en 320 megavatios la capacidad de la red de media y alta tensión. En ese acto, Fernando López Miras ha hablado por primera vez de la moción de censura que se votará el próximo 2 de junio en el Ayuntamiento de Cartagena. Dice que es un mero espectáculo. Enseguida ampliamos estas y otras noticias.
3: Buenos días. Hoy jueves en la región de Murcia, tiempo estable con temperaturas cálidas. Los termómetros alcanzarán máximas de 32 grados en Murcia, 31 en Lorca, 30 grados en Mazarrón, 29 en Caravaca de la Cruz y en Yecla, 27 grados en Águilas y 26 en Cartagena. Hoy en general ambiente soleado y cielo poco nuboso o despejado. Sopla viento flojo de levante. Es una información de AEMET.
2: Hasta las 8 de la mañana, noticias de la región de Murcia aquí en Radio Nacional de España con la realización técnica de Marina Agudo. Como les contábamos en la portada, la Policía Nacional ha detenido a 11 personas por estafar casi 7 millones de euros al hacer facturas falsas de al menos 30 productos no homologados. Hay otras dos personas que están siendo investigadas dentro de una trama en el Servicio Murciano de Salud. Estos productos no homologados se usaban luego en operaciones. Había desde prótesis vasculares hasta material sanitario fungible, que son los productos que se usan en hospitales, a veces de un solo uso para mantener la higiene. ¿Qué más datos tenemos, Jesús Cano?
4: La Unidad de Delitos Económicos de la Policía Nacional de Murcia ha sido quien ha destapado la trama después de una compleja investigación en colaboración con la Consejería de Salud. Los investigadores detectaron que la mayor parte del fraude se desarrollaba en las operaciones médicas derivadas a centros concertados donde se habían pagado sobrecostes entre un 100% y un 1.200%. La Consejería ha descartado afecciones en los usuarios del Servicio Murciano de Salud, mientras el propio consejero Juan José Pedreño confía en la justicia para que se restituya la cuantía total defraudada.
5: Continúa, por supuesto, el proceso judicial. La Consejería seguirá colaborando con la justicia, pero por supuesto utilizaremos todas las vías necesarias y judiciales para recuperar, para que se restituya, pues, esta cuantía económica defraudada.
4: El modus operandi de la trama era complejo. Introducían datos falsos en el sistema contable del Servicio Murciano de Salud para obligarles a utilizar productos sanitarios no autorizados con precios muy elevados, que reemplazaron a otros sí homologados y más baratos. Se enfrentan a los delitos de falsedad documental, prevaricación y malversación, entre otros.
2: Más asuntos. El plan industrial de la región de Murcia contempla la inversión en tres años de 200 millones de euros para aumentar en 320 megavatios la capacidad de la red de media y alta tensión. Es lo que ha contado este martes el presidente regional Fernando López Miras durante la presentación de este plan.
4: Afirma el jefe del Ejecutivo que habrá un plan de inversiones para reforzar la red eléctrica en la comunidad que acometerá Red Eléctrica y las operadoras. Se abre la posibilidad que se duplique la previsión inicial. Escuchamos a Fernando López Miras.
6: Esta es una actuación estratégica que supone una inversión de 200 millones de euros en la región de Murcia para incrementar significativamente la capacidad eléctrica regional, reforzar redes de media y alta tensión, mejorar la calidad y resiliencia del suministro y avanzar en la digitalización de la red.
4: El plan industrial de la región prevé la creación de 100.000 empleos y 5 millones de metros cuadrados de suelo industrial en 10 años, todo con una inversión pública de 1.700 millones de euros.
2: Un acto celebrado en Cartagena donde el presidente de la región se ha pronunciado por primera vez sobre la moción de censura en el Ayuntamiento de Cartagena. La ha calificado de espectáculo.
4: Fernando López Miras dice que no está en juego un sillón, sino el rumbo de una de las ciudades más importantes del país. Augura una etapa de bloqueo político. Lo ha hecho junto a Noelia Arroyo, que se ha emocionado tras recibir una ovación. ovación del público. Les escuchamos a ambos.
6: Cartagena no merece este espectáculo. Tampoco se lo puede permitir. Porque la política debería servir para mejorar las ciudades, no para paralizar su avance. Insisto, la política debería servir para mejorar las ciudades, no para paralizar su avance.
7: ¿Y vuestra esperanza, que es la mía, para que Cartagena siga avanzando? Yo sé que lo hacéis por Cartagena y os doy las gracias por eso. Muchas gracias, de verdad.
2: Por otro lado, Movimiento Ciudadano organizó ayer por la tarde una mesa informativa para explicar a la militancia la situación que ha desembocado en el acuerdo para impulsar una moción de censura, una reunión en la que afiliados y simpatizantes han celebrado la decisión de los municipalistas.
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2: El alto precio de los alquileres no solo afecta a los particulares. La Unión de Profesionales y Trabajadores Autónomos, UPTA, advierte del cierre de comercios y negocios hosteleros en el centro de las grandes ciudades por el encarecimiento del precio de los alquileres hasta un 30% en 5 años.
4: Reclaman a los ayuntamientos medidas fiscales para los propietarios de inmuebles con el fin de crear bolsas municipales a precios asequibles. De hecho, desde UPTA aseguran que gran parte de los 4.000 pequeños comercios que han cerrado en la región en los últimos años lo han hecho por no poder afrontar el gasto del alquiler, que ya se lleva el 40% de la facturación. Eduardo Abad, el presidente de UPTA, aboga por topar precios en el ámbito municipal, compensando a los propietarios, sobre todo con rebajas en el IBI.
8: Generar posibilidades para personas que quieran poner en marcha la actividad económica y que no haya actividades económicas que cierren por culpa de tener un alquiler excesivamente caro. El secreto, el truco, como queráis, está en la ventaja fiscal que deben de tener los propietarios.
2: La ausencia de uno de los peritos clave de la causa, Luis Murillo, por un accidente, ha sido el motivo por el que se ha suspendido el juicio en el que se juzgaba este miércoles al propietario de dos empresas que supuestamente desalaban agua de forma ilegal y realizaban vertidos de salmuera al Mar Menor entre 2015 y 2017. Ahora los letrados de la Administración de Justicia procederán a señalar una nueva fecha de la vista.
4: Un juicio histórico al ser el Mar Menor víctima y acusación. Los derechos de la laguna iban a ser defendidos por 4 ayuntamientos de la comarca y 5 organizaciones ecologistas. De las 39 causas abiertas dentro del caso Topillo, esta es la primera que llegaba a los tribunales. Escuchamos a Sergio Marco, abogado del Mar Menor, a través de Alianza Mar Menor, Ecologistas en Acción y Pacto por el Mar Menor.
9: Este es el primero que llega a juicio oral. Ha habido antes otros procedimientos que han terminado con acuerdos de conformidad. Este, de momento, no existe tal acuerdo. Nuestra petición es una indemnización para la restauración. Ese es el principal interés que tiene el Mar Menor, es su recuperación.
2: Satisfacción y alivio entre los vecinos de San Javier porque la planta de biometano que se va a instalar en el mirador no va a salir adelante. El consistorio asegura que ya no ve de interés público el proyecto.
4: La plataforma vecinal Stop Biogas Mar Menor ha expresado su alegría por esta decisión. Sin embargo, temen que el cuidado del entorno quede en manos del gobierno de turno. Por eso su portavoz exige que figure en la ordenación territorial una regulación específica para este tipo de instalaciones industriales. Nuria Velázquez.
10: Aún así, queremos seguir insistiendo para que esta regulación específica quede reflejada en el plan de ordenación territorial del municipio y esperamos que también de los municipios colindantes, que están en la misma situación, puesto que aquí no hay necesidad de una planta de biogás, no tenemos macrogranjas de cerdos y no se produce una necesidad real para este tipo de grandes instalaciones industriales de alto impacto ambiental.
2: La Alianza por la Sanidad Pública aborda hoy en Cartagena la situación del programa regional de cribado del cáncer de mama. Será a partir de las 6:30 de la tarde en el Salón de Actos de la UNED.
4: La Alianza denuncia graves carencias estructurales en el programa de cribado y pone como ejemplo Cartagena, donde desde hace años, dicen, las pruebas se derivan a entidades privadas. Según su presidente, el doctor Abel Novoa, un 10% de los cánceres detectados en la última década podrían haberse diagnosticado de forma tardía.
11: Siempre en peor situación que la media nacional. Esto llega ocurriendo desde hace décadas y la comarca y la ciudad de Cartagena están especialmente afectadas, puesto que sus indicadores son todavía peores que la media regional, ¿no?
2: Una veintena de entidades y organizaciones pertenecientes a la diócesis de Cartagena han impulsado un manifiesto para fomentar la cultura de acogida para las personas migrantes.
4: Estas entidades recuerdan que la migración es ya una realidad en nuestra sociedad, por lo que plantean soluciones de acogida, dignidad y convivencia desde un punto de vista, indican, humanista. Joaquín Sánchez, representante de la Hermandad Obrera de Acción Católica.
12: Lo vamos a llevar a la Asamblea Regional, a la presidenta, lo vamos a llevar a todo el mundo, al presidente del Tribunal Superior de Justicia, al resto de la universidad, a sindicatos, partidos políticos, diciendo cuál es nuestra opinión y si que ellos quieren apoyar este escrito. Yo sé que es un escrito hecho desde la fe, ¿no? La fe de la sociedad de la Iglesia, pero bueno, hay un fondo de humanización que podemos compartir, porque nosotros lo que decimos, eso es lo que se dice ahora, lo de la prioridad nacional, ¿no? Que cala, ¿no? Nosotros decimos de la prioridad nacional a la opción preferencial por los pobres.
2: Vamos ya con la actualidad deportiva. Pedro León cuelga las botas este domingo. Dani Jiménez, buenos días.
13: ¿Qué tal? Buenos días. A sus 39 años, el capitán del Real Murcia dice adiós al fútbol profesional. Lo hará en el partido que los Granada disputarán el domingo en la nueva condomina ante el Eldense, ya ascendido, como saben, a segunda división. Un estadio que pisó por primera vez en 2006 y en el que cerrará el círculo.
14: Yo siempre escuchaba a mis excompañeros cuando se retiraban y ellos me decían que al final el fútbol te lo iba a decir, ¿no? Yo creo que esta temporada... un poco el fútbol me ha hablado y al final voy a cumplir 40 años en 5 o 6 meses y es verdad que me he dado cuenta que hay que dar un paso al lado.
13: Desde el club se están movilizando para que 20.000 aficionados presencien el último partido de su carrera. Recuerden, el domingo a las 6 de la tarde. En el Cartagena están centrados en el partido crucial ante el Betis B del sábado. Sueñan con ganar y lograr la quinta plaza que da acceso a los playoffs por el ascenso. El guardameta Lucho García espera que puedan dar una alegría a la afición.
15: Es nuestra última bala, creo que tenemos que ir con fe hasta el último minuto del partido y creo que se lo debemos a la gente, nos lo debemos a nosotros. Después del año que hemos pasado, el irnos con una victoria aquí del Cartago Nova, pase lo que pase, tener la fe hasta el último momento de que lo podemos conseguir y dejarlo todo en manos de Dios para que se dé.
13: En fútbol sala, el Jimbi Cartagena viaja a Cáceres, donde este fin de semana se disputa la final de la Copa del Rey. Los rojiblancos se miden el sábado en semifinales al Viñalbalí Valdepeñas. Duda recupera a Mota, que se ha recuperado de su lesión, pero no podrá contar con el portero brasileño Di Fanti por problemas en los trámites burocráticos.
16: Creo que ha sido una eliminatoria muy, muy dura y que al final somos también merecedores de estar en esta final.
13: Y en baloncesto, Lucán Murcia ha presentado la campaña de abonados para la próxima temporada. Podrán comprarlos al mismo precio si lo sacan antes del último partido de liga. El año pasado los carnés para adultos oscilaban entre los 170 y los 500 euros. Incluyen partidos de Liga Endesa, competición europea y la nueva Liga U22.
2: Carlos Soto, el fundador y flautista de Celtas Cortos, actúa hoy en Murcia dentro del Festival Internacional Murcia Tres Culturas.
4: Barrio Mudéjar es el nombre del proyecto que pondrá sobre el escenario un símbolo, un lugar de encuentro y entendimiento entre diferentes culturas, partiendo de la asimilación de elementos moriscos de nuestra tradición cultural o de la cultura sefardí. Será a las 10 de la noche en la Plaza de los Apóstoles en Murcia.
2: Con la música de Carlos Soto llegamos a las 8 de la mañana. En 45 minutos volvemos con la actualidad municipal por Radio 5 Todo Noticias. Les dejamos con Juan Ramón Lucas y todo su equipo.

0: Iniciamos nuestro tiempo dedicado a la información en esta mañana de jueves 21 de mayo. Estos son en titulares los asuntos que les ampliamos los siguientes minutos. Les traemos la agenda para este fin de semana, que tendremos este viernes la salud va por bares, en sentidos. También tenemos en el salón de plenos del ayuntamiento el viernes la presentación del libro de Clement Corbalán o actividades para los más peques este sábado sabático. Además, cine este fin de semana con la última película de Michael Jack. Y también les traemos la agenda deportiva para los próximos días. Y dentro de la agenda para esta semana, este viernes vuelve a Bullas el ciclo de encuentro La salud mental va a los bares, una iniciativa que apuesta por acercar la psicología y el bienestar emocional a la ciudadanía en un ambiente cercano y distendido. La cita será a las 20 horas en el pub Sentidos y contará con la participación de los psicólogos Enrique Luján y Belén Tonda, quienes abordarán con cercanía y también sentido del humor la pregunta ¿por qué tu cuñado a veces tiene razón? El encuentro propone reflexionar sobre comportamientos cotidianos, creencias y dinámicas sociales desde una perspectiva psicológica accesible para todos los públicos, fomentando además el diálogo y la participación de las personas asistentes. La entrada es gratuita hasta completar aforo. Esta actividad cuenta con la colaboración del Ayuntamiento de Bullas dentro de su compromiso con la promoción de iniciativas culturales y de sensibilización social en el municipio. Y otra actividad para esta semana es la presentación del libro Gorrión Errante, el primer libro de poesía de la autora de Bullas, Clemencia Corbalán Jiménez, este viernes a las 20 horas en el Salón de Plenos del Ayuntamiento de Bullas y contará con la intervención del concejal de Cultura, Antonio José Espín. En esta obra la autora comparte una poesía intimista y reflexiva que nace de las emociones más profundas. Gorrión Errante se presenta como un refugio de sueños, contradicciones, tristezas y experiencias personales, utilizando el lenguaje como herramienta de autoconocimiento y expresión emocional. Según la propia escritora, la poesía le sirve para dejar la tristeza en el papel. Con una mirada inquieta y observadora, la autora va tejiendo su propio nido a través de las palabras, aprendiendo de cada lugar, cada emoción y cada experiencia. Gorrión Errante invita al lector a recorrer los caminos interiores de una voz poética, sincera, sensible y profundamente humana. También más asuntos. Este sábado el municipio de Bullas acoge una nueva edición del sábado sabático, una propuesta lúdica y educativa dirigida a niños y niñas de entre 3 y 6 años. La actividad se va a desarrollar de 11 a 13 horas en el pabellón Mateo Caballero y lleva por título Ritmos del Mundo. Además va a ofrecer a los más pequeños una mañana repleta de música, movimiento y diversión, acercándolos a diferentes culturas y ritmos internacionales a través del juego y la expresión corporal. La iniciativa busca fomentar la creatividad, la convivencia y el aprendizaje intercultural en un ambiente dinámico y participativo, pensando especialmente para el disfrute de la infancia. La inscripción es gratuita, aunque las plazas son limitadas. Las familias que estén interesadas pueden formalizar la inscripción a través de la web del Ayuntamiento de Bullas. Para más información, las personas interesadas pueden dirigirse a la Agencia de Igualdad. Más actividades para esta semana por el Día Internacional de los Museos. Este viernes se celebran dos visitas nocturnas a la Casa Museo Pepe Marsilla, una a las 21 horas y otra a las 22 horas. Además, esta Casa Museo celebra su 20 aniversario y de la mano de José Luis García Caballero, el historiador, contará historias, valga la redundancia, que pocos conocen, descubrir los secretos de Don Pepe y Don Blas. Reservas en el teléfono 968-657-211. Además, también este fin de semana próximo, sábado 23 y domingo 24 de mayo, en dos pases a las 5 y a las 7 y media de la tarde, ambos días podremos ver la leyenda que cambió la música, Michael, sobre la vida de Michael Jackson. Una película que pueden adquirir entradas a partir de minutos antes en taquilla, cuestan 5 euros y es una película no recomendada a menores de 7 años. El aforo, recordamos, es limitado aquí en el auditorio de la Casa de la Cultura.
1: Mike, supe que eras distinto desde que naciste. Tienes una luz muy especial. Creo que la música puede cambiar el mundo. Transmitir amor, alegría y paz. Eso es lo que quiero que sienta el mundo. Magia.

Más asuntos. El Ayuntamiento de Bullas va a elevar al Pleno Ordinario del mes de mayo la propuesta para conceder la Medalla de Oro de la Villa de Bullas a título póstumo a Mateo Caballero Caballero, en reconocimiento a su extraordinaria trayectoria y a su contribución al desarrollo educativo, deportivo y social del municipio. Esta distinción se enmarca en la celebración del Día de la Villa de Bullas, que se va a conmemorar en fechas próximas al 17 de junio, aniversario de la constitución de Bullas como villa independiente. Con motivo de esta celebración, el consistorio reconoce cada año a personas y entidades que han destacado por su aportación al municipio en diferentes ámbitos de la vida pública. Desde el equipo de gobierno se ha iniciado el expediente para el otorgamiento de esta máxima distinción municipal como homenaje sincero a la figura de Mateo Caballero, cuya huella permanece muy presente entre generaciones de vecinos y vecinas de Bullas. Nacido en Bullas el 10 de junio de 1959, Mateo Caballero dedicó gran parte de su vida a la enseñanza. Estudió magisterio en Geografía e Historia en la Universidad de Murcia y posteriormente se especializó como maestro de educación física. Aunque desarrolló su labor docente en distintos centros de la región, fue en el Colegio Público Artero, donde ejerció durante décadas y dejó una profunda impronta humana y educativa. Comprometido con la mejora de la educación deportiva en el municipio, trabajó intensamente para que el centro educativo contara con unas instalaciones adecuadas y seguras para la práctica de educación física. Fruto de ese esfuerzo colectivo nació el actual pabellón Mateo Caballero, que hoy lleva su nombre como muestra de gratitud y reconocimiento por parte del pueblo de Bullas. Su implicación con el deporte local también se extendió al ámbito extraescolar, fomentando especialmente la práctica del baloncesto entre la juventud y llegando a entrenar a varios equipos locales, entre ellos el primer equipo femenino del municipio. Tras más de 30 años de docencia, Mateo Caballero dejó una huella imborrable entre miles de alumnos y alumnas, así como entre sus familias y compañeros de profesión. Quienes le conocieron destacan su cercanía, compromiso, capacidad conciliadora y defensa constante de los derechos humanos y laborables, siempre desde el diálogo y la colaboración. Además de su vocación educativa y deportiva, Mateo era un apasionado de Bullas, de sus paisajes, su entorno natural y su gente. Su amor por el municipio marcó profundamente tanto su vida personal como profesional. Mateo Caballero falleció el 3 de julio de 2013 en un accidente causando una enorme conmoción en el municipio. 13 años después, el ayuntamiento considera que su legado merece uno de los mayores reconocimientos institucionales de la villa. En el marco del expediente iniciado y conforme al reglamento de honores y distinciones del ayuntamiento, el equipo de gobierno ha solicitado también el respaldo de asociaciones, colectivos y vecinos del municipio para apoyar esta propuesta antes de su aprobación definitiva por la corporación municipal.

Vamos con un apunte de interés comarcal. Desde Policía Local de Mula informan que varias personas han comunicado que están recibiendo visitas de individuos que manifiestan actuar en nombre de la Policía Local para ofrecer supuestas suscripciones a una revista policial solicitando datos bancarios y cantidades económicas. Actualmente la policía no está realizando ninguna campaña de suscripción ni autorización de recogida de datos bancarios a domicilio relacionada con revistas policiales. Por ello recomiendan desde la Policía Local de Mula a la ciudad actuar con precaución y no facilitar datos personales o bancarios sin comprobar previamente la identidad y legitimidad de quien realiza la oferta. En caso de recibir este tipo de visitas, se ruega contacten de inmediato a la Policía Local a través del 092 o del teléfono oficial, con el fin de que una patrulla pueda desplazarse, identificar a las personas implicadas y realizar las comprobaciones oportunas. La colaboración ciudadana es fundamental para los cuerpos de seguridad. Vamos con la agenda deportiva para los próximos días y también horas, porque esta tarde a las 7:30 tenemos en el campo Las Peñas fútbol segunda infantil, Buya Deportivo Alto Real. Este sábado a las 10 en el campo Las Peñas hay fútbol primera Levín, Buya Deportivo Alguazas. A las 10 de la mañana el sábado en el campo Las Peñas sigue el fútbol segunda Levín, Buya Deportivo Torre Alta. A las 12 de mediodía en el campo Las Peñas sigue el fútbol segunda cadete, Buya Deportivo Alguazas. También el sábado en el pabellón Juan Valera a las 10:30 hay voleibol en la categoría absoluta, torneo, y a las 4 de la tarde continúa ese torneo de voleibol. El domingo a las 10 de la mañana en el campo de Las Peñas hay fútbol, Liga Autonómica Infantil, Buya Deportivo Churra. A las 11:45 el domingo también hay campo Las Peñas, fútbol, tercera Levín, Buya Deportivo Molina. El domingo a las 10 de la mañana el pabellón Juan Valera y fútbol sala, cadete, Buyas Mula. Y a las 11:15 pabellón Juan Valera, fútbol sala, debutantes, Buyas Mula. Ya la próxima, pues desde el domingo hasta el viernes, el día 29 de mayo, tendremos el campeonato de verano de fútbol en el campo de Las Peñas. El primer partido lo jugarán el domingo a las 7 de la tarde Veteranos contra Santa Sede. A las 8:30 el lunes Atlético Cruz Morroco. Sigue el martes a la misma hora, a las 8:30 Arroyo Hurtado Locobuco. El miércoles turno para Unión Deportiva La Copa La Bandurria. A las 8:30 el jueves Platea contra Aston Bullas. Y a las 8:30 también el viernes Arroyo Hurtado Solfamidas. El campeonato de verano que ya se disputa de fútbol en el campo de Las Peñas.

Dedicamos los siguientes minutos a repasar la prensa regional. Hoy en Portada La Verdad, el titular destaca que hay 11 detenidos en la operación policial por el fraude millonario de las prótesis del Servicio Murciano de Salud. La UDEF amplía el alcance del grupo criminal al área de facturación del organismo público sanitario. Los agentes dicen que hubo riesgo para pacientes por el uso de material caducado. Salud lo descarta. En portada, la imagen es para Pedro León y su adiós al fútbol. Un emocionante adiós a la altura de este deportista muleño, que cuelga las botas tras el partido el próximo domingo y se despide del césped arropado por los suyos antes de dar el salto a los despachos del club. También, por otro lado, destaca La Verdad que el plan industrial despega con 200 millones para la mejora de la red eléctrica. Y el juez califica de falta de control del gobierno en el rescate de Plus Ultra por 53 millones. La aerolínea aportó datos falsos y el ejecutivo de Sánchez los dio por buenos, sin contrastarlos, según el magistrado Calama. Y otros titulares: la audiencia aplaza el primer juicio del Mar Menor como sujeto jurídico por la baja de un perito. Y el ayuntamiento y Miteco acuerdan desbloquear el fin del colector norte. También, por otro lado, plantas silvestres en los fogones. Natividad Aznar explora en sus recetas el uso de malas hierbas. Y en La Opinión también nos encontramos con la foto de portada en la que se ve a Pedro León. Dice: hasta siempre fútbol, confirma su retirada en un emotivo acto y este domingo se va a despedir de los terrenos de juego para convertirse en presidente del Real Murcia. Y Miras, que anuncia 200 millones para reforzar la red eléctrica. Este es el titular con la que abre portada La Opinión. En otros temas, en política, la militancia del PSOE decidirá el martes si apoya la moción de censura. La dirección convoca sus bases en Cartagena. Y en economía, tres pequeños comercios echan el cierre cada día en la región de Murcia. El coste de los alquileres se duplica en 5 años. También, por otro lado, los abogados mutualistas exigen en la calle una jubilación digna. En temas de medio ambiente, ha aplazado el juicio histórico del Mar Menor por la ausencia de un perito clave. Y en una entrevista a Mateo Valero, director del Centro Nacional de Supercomputación, dice que Europa llega muy tarde a la carrera de la inteligencia artificial. Pues estas son las principales.

cuando son las 11 de la mañana y 8 minutos, una vez que ya hemos conocido las noticias de interés nacional, regional, local y también comarcal, estamos en el tiempo de entrevistas y en unos instantes vamos a hablar o vamos a escuchar a distintos alumnos del Colegio Artero de quinto y sexto que nos van a sacar un poco de envidia y nos van a hablar de ese proyecto Erasmus y dónde han estado, que han podido visitar, compartir y aprender, porque los proyectos de Erasmus son de lo más interesantes. Aquí los tenemos todos preparados, los oyentes no lo pueden ver, pero yo sí, que siempre tengo la suerte de poder presentarme y contarles a todos ellos lo que está pasando en estos momentos en la radio de Bullas. Aquí los tenemos bebiendo agua, un poco nerviosos, con todo preparado y listo, se lo han preparado bien y además lo han vivido en primera persona, no se lo tienen que contar a nadie. Eso en cuanto a la primera hora del tiempo de entrevista. Por otro lado, también a partir de las 12 del mediodía vamos a tener con nosotros a varios miembros del Club Deportivo de Bullas. Ya saben que durante 3 temporadas han podido ir ascendiendo y en esta ocasión, el pasado fin de semana, pudieron celebrar ese triunfo. Queremos saber cómo les ha ido la temporada, cómo se encuentran en estos días, qué han podido hacer durante todos estos meses. La figura clave, ¿no?, de este Bullas Deportivo y todo el esfuerzo que han tenido que hacer a lo largo de toda la temporada para poder ascender. Así que comenzamos este tiempo de radio y en unos instantes regresamos con todos estos alumnos preparados y listos aquí en la Onda de Bullas.

0: lo prometido es deuda. Ya han pasado unos instantes y ya estamos de nuevo aquí en antena, en directo a través de las ondas de la radio. Les vamos a hablar del programa de radio Erasmus a través de la onda de Bullas. Saludamos a Paula, buenos días.
1: Hola.
0: ¿Qué tal estás?
1: Muy bien.
0: Muy bien, contenta, te veo, ¿verdad? Me alegro muchísimo. Por otro lado también tenemos a María Isabel, buenos días.
2: Buenos días.
0: Tenemos a Carmen, buenos días. Ainara.
3: Hola, buenos días.
0: También tenemos a Lola, buenos días.
4: Hola, ¿qué tal?
0: Pues aquí estoy encantada de teneros a todos y a todas. Y por otro lado tenemos a Diego. Buenos días, Diego. Qué bien acompañado que estás, Diego, ¿verdad?
5: Sí.
0: Siempre, ¿verdad? Bueno, pues vamos a hablarles del proyecto Erasmus en primer lugar. Paula, cuéntanos todos los detalles de este proyecto.
1: Mi Erasmus fue en Sicilia, en Italia, del 1 al 8 de marzo. Para irnos allí cogimos un autobús directo al aeropuerto de Valencia y de ahí cogimos un vuelo directo a Palermo, la capital de Sicilia.
0: Muy bien. Paula ha tenido la oportunidad de irse a Sicilia y por otro lado, María Isabel, vosotros os fuisteis a otra parte, ¿no?
2: Sí. Mi Erasmus fue en Oporto, Portugal, que nos fuimos del 21 al 27 de marzo. Lo primero, nos recogió en autobús en el colegio a las 7 de la mañana y nos acompañó durante todo el viaje. Tardamos 13 horas desde Bullas hasta Portugal haciendo paradas.
0: Muy bien, de lo más entretenido. Tuvisteis tiempo de conversar de todo, ¿verdad?
2: Sí.
0: De la vida, de los planes, de las visitas. 13 horas dan para mucho.
2: Sí.
0: Desde luego que sí, menuda convivencia. Carmen, ¿qué lugares pudisteis visitar?
4: Nosotros visitamos Aveiro, Guimarães, Oporto y Braga.
0: Por otro lado, Ainara, cuéntanos.
3: En el Erasmus de Sicilia, nuestra primera excursión fue a Palermo, pero nos alojamos con jóvenes estudiantes y sus familias en Bolognetta. Visitamos Cacamo, Castelbuono y Cefalú.
0: Vaya nombre, están tocados, ¿eh?
3: Sí.
0: Ainara, imagino que los lugares eran preciosos, pero los nombres difíciles de pronunciar. Por otro lado, a ver, María Isabel, cuéntanos.
2: Vale, en el Erasmus de Oporto, la mayoría de los días comimos alimentos internacionales, por ejemplo, pizza, hamburguesa, ternera, patatas fritas. Pero también comimos comidas típicas de Portugal, por ejemplo, bacalao frito, buñuelos de bacalao, papas y pastelillos de Belén, que estaban deliciosos.
0: De verdad, a estas horas del mediodía, qué hambre. Y mira que ya vengo recién desayunada, pero lo mío es siempre tener hambre. A ver, Lola, vosotros además de comer, de visitar y demás... ¿A quién le toca hablar ahora? A ver, cuéntanos, Diego.
5: Personalmente me encanta la comida italiana, pero me gustaría destacar el cannoli, que es hojaldre con crema de queso, y también los tortellini con tomate frito, atún y queso.
0: Eso está delicioso. Diego, ¿lo habías probado alguna vez antes?
5: No.
0: Claro, porque las pizzas y todo eso, la comida europea, la tenemos más o menos controlada, pero esa específicamente italiana, ¿qué te pareció?
5: Que estaba muy bueno,
0: muy bien. ¿Ahora qué le toca? ¿Ahora ya se le toca a Lola? Venga, Lola. Además, después de hablar de la gastronomía, las visitas culturales también eran importantes en ese viaje que hicisteis, ¿verdad?
4: Bueno, sí, en Sicilia, además de las visitas culturales, también hicimos actividades en el instituto con los alumnos que nos hospedaron. Como una tarjeta con el mapa de Sicilia, que lo más chulo que tenía, que era que le pusimos un circuito electrónico y se situaba en el mapa donde nosotros nos encontrábamos, o el instituto.
0: Uh-huh.
4: También jugamos al pañuelo en inglés.
0: ¡Toma!
4: Al voleibol en su pabellón, que también servía de gimnasio y estaba recién estrenado. Luego también jugamos al teléfono roto en inglés, para profundizarlo.
0: Madre mía, si ya el teléfono roto es difícil en español, pues hacerlo en inglés, de lo que uno dice a cómo termina, ¿no? ¿Os enterabais de algo o no?
4: Sí, ¿sí? Bueno, al final, pues llevamos mucho tiempo estudiando inglés.
0: Exactamente, por eso fuisteis. ¿Qué más?
4: También presentamos nuestro pueblo, Bullas, en el salón de actos. Y lo mejor, lo que más nos gustó a la mayoría, fue que hicimos entre todos un mural Erasmus colaborativo, de Bullas y Bolognetta, para decorar a su instituto.
0: Oye,
4: y
0: pues,
4: que ya, dejamos huella.
0: Dejasteis huella para que luego dijeran, mira dónde está Bullas. Oye, un hermanamiento, un algo entre Bullas, igual se lo teníamos que trasladar a la alcaldesa, ¿no?
4: Claro.
0: Estaría bien, ¿no?
4: Pues sí.
0: Sobre todo con lo bien que os trataron esas familias.
4: Sí, sí.
0: Que a priori puede dar un poco de cosica de decir, de hecho, todas las madres de que os fuisteis, era como, pues, os vais a una familia, no os conoce, ¿verdad? Y Nara, a ti también tenías ahí un poco de gusanillo, ¿no? De decir, ¿qué pasa, no? Sí. En vez de un hotel, a un alojamiento, te vas con una familia, ¿qué puede pasar? Y fue, ¿cómo fue, Ainara?
4: Pues...
0: Bien, ¿no?
4: Sí, bien.
0: ¿Sí? Fue bien, muy bien. Carmen, cuéntanos tú de Oporto, porque claro, no puedo hablar solo de Sicilia, ¿no? Hay que hablar también de Oporto porque os dio muchas oportunidades. Cuéntame.
1: Nosotros en Oporto también hicimos juegos con los alumnos del instituto. Bailamos, aprendimos un montón de palabras en portugués, que es muy parecido al español. Tuvimos clases de educación física súper divertidas y por las noches jugamos a las tinieblas.
0: Madre mía, de verdad, no teníais tiempo de descanso, me imagino, ¿no? Hasta incluso alguna de vosotras a las 11, a las 12 de la noche era como, y ahora nos vamos a no sé qué. Yo decía, pero estas familias, esta gente, que no descansa, no duerme. Y vosotros tenéis carrete para largo, ¿verdad?
4: Sí.
0: Sí, tanto y tanto.
4: No tuvimos la oportunidad de jugar a las tinieblas, pero disfrutamos igual que ellos.
0: Exactamente. Cada uno con sus juegos y sus cosas, como debe de ser. Oye, el impacto en vuestras vidas, porque lo habéis pasado así un poco de largo, pero que os seleccionen. Porque me imagino que eso tiene que tener una entrevista, tenéis que tener un nivel de inglés, ser más o menos independientes, haber montado ya en avión. Porque no es lo mismo irte aquí a cualquier sitio que coger y iros a otro país. Coger un autobús a Valencia, de Valencia, el embarque, todo ese jaleo con todas vuestras maestras acompañándolos. Que parece que no, pero son momentos de tensión, de que pasan la mochila, que todo vaya bien, ¿verdad? Aquí tenemos a Mary Jo, que no te he saludado, Mary Jo. Buenos días.
6: Hola, buenos días, Juani.
0: Que estabas afirmando todo lo que yo estoy diciendo, ¿verdad?
6: Sí, sí, ello, hombre, la experiencia de salir de casa ya es pues un poquito impactante,
0: claro,
6: pero montarse en avión, todo el proceso de vas a quitarte el calzado, pasar las maletas, mira, pues pasaron su nervio, claro.
0: Claro, igual que vosotras, la responsabilidad.
6: Totalmente, nosotras igual, claro. Porque no es lo mismo viajar por placer y hacer lo que tú quieras que un viaje organizado con niños menores.
0: Diciendo, Virgen Santísima, que no le pase ninguno nada. Es que es una responsabilidad enorme, que yo me voy con mis hijos y digo que no pase nada, pues vosotros que lo lleváis, yo os doy las gracias, al igual que todas las madres y todos los padres. Y luego esa emoción de embarcar, de montarte en el avión, de no tener cerca ni a tu hermano ni a tu madre, sino con vosotros. Es una experiencia que no vais a olvidar. ¿Cómo recordar? A ver, Lola, ¿qué
4: sí,
0: me querías
4: bueno,
0: decir?
4: Sí, bueno, para mí personalmente fue bastante excitante pues estar con todos los compañeros, porque claro, esos momentos, cada segundo, no lo podríamos volver a vivir.
0: ¿Verdad?
4: Y lo vivimos con todas nuestras ganas.
0: Con todas vuestras ganas. Oye, ¿cómo recordáis ese momento de despegue del avión?
4: Compitió en los oídos.
0: Compitió en los oídos. ¿Y los demás? A ver, Paula, ¿cómo lo recuerdas tú? Era la primera vez que viajabas sin tu familia, ¿no? ¿O qué?
1: Sí.
0: Sí.
1: ¿Cómo? Había viajado con mi hermana.
0: Con tu hermana. ¿Y cómo lo viviste ese momento?
1: Con muchos nervios y muy feliz porque estaba con gente que no era de mi círculo de amigos. Uh-huh. Y me hice muchísimas amistades.
0: Sobre todo también en la edad que estáis, en la adolescencia, que ya os vais despegando de la familia por más que a nosotros nos cueste, que ya tenéis que hacer buenos vínculos, nuevos también, con quién tienes más afinidad, con quién tienes menos, con quién estoy más a gusto. Y todo eso unido a una familia nueva, a un colegio nuevo, a un viaje, es que vosotros no sabéis el impacto. Me lo vais a compartir, pero yo veo tantas y tantas cosas, luego todas esas familias. Dando lo mejor de vosotros sin conoceros, preparando vuestra casa, comida, desayuno, cena. Eso no está pagado de ninguna de las maneras, ya lo digo yo. A ver, contadme, porque creo que la que he estado de viaje soy yo, porque aquí todos afirmáis con la cabeza y estoy contando yo toda vuestra experiencia. A ver, contadme el impacto en vuestras vidas, ¿verdad?
1: Gracias a Erasmus tengo nuevas amistades con portugueses y he mejorado las relaciones con los compañeros participantes de nuestro cole.
0: Uh-huh. Carmen, ¿sigues manteniendo a día de hoy contacto con ellos?
1: No.
0: No. ¿Pero seguís por las redes sociales?
1: No.
0: Tampoco, no. Bueno, en ese momento pudiste hacer nuevas amistades,
1: sí.
0: Y lo que duró, pues bien, ¿no?
1: Sí.
0: Y ya está. Forma parte de una experiencia inolvidable. A ver, María Isabel.
2: Yo, si te digo la verdad, ahora tengo más motivación académica y estudio con más ganas e ilusión.
0: Exactamente, tú dices, sí, con, con la preparación que ya tengo y el inglés que ya sé, he podido hacer este intercambio. Si continúo estudiando y consigo más, pues te vas a poder mover por todo el mundo, porque a día de hoy uno de los impedimentos para poder viajar es no saber inglés, que te lo digo yo.
1: Sí.
0: De primera mano. Que además cuando ya viajamos, es verdad, tengo que echar mano de Lola. ¿Te acuerdas, Lola, cuando fuimos a Marrakech? Allí en el aeropuerto, se desenvolvía de una manera que nosotros, su padre y yo, así mirándola, diciendo, y nos lo resolvió todo en 3 minutos. Y eso gracias a vosotros cuando viajamos. Y si es tanto José Juan, pues de la misma manera. Y vosotros, os da una independencia enorme el conocer otro idioma. Es una oportunidad maravillosa. Pues María Isabel dice que os da una motivación académica. Y Diego, a ver, ¿qué más cosas?
5: Para mí Erasmus ha hecho que conociéramos a familias sicilianas. Ahora mantenemos amistad con las familias que nos acogieron y nuestras familias también han estrechado lazos.
0: Diego, el mundo está en tu contra. Estabas hablando y acaba de pasar un camión enorme por la Plaza de España. Así que tienes que levantar la voz.
5: Sí.
0: Y decirnos, a ver, ¿qué impacto han tenido en tus vidas este viaje?
5: Ha hecho que conociéramos a familia siciliana y ahora mantenemos amistad con las familias que nos acogieron y nuestras familias también han estrechado lazos.
0: Muy bien. Hablábamos con las madres, hablábamos con los padres, les dábamos las gracias, les decíamos que se vinieran a Bullas, que lo que necesiten están aquí. Yo, de hecho, todavía lo tengo pendiente, que esa familia venga aquí, porque estoy de lo más agradecida. Yo creo que los demás igual. Ainara, ¿has podido descubrir en este viaje qué más cosas?
4: Para mí este Erasmus me ha mostrado gran variedad de comidas. Probamos cosas nuevas muy diferentes a las nuestras.
0: Uh-huh. ¿Y Lola? Lola, con lo viajera que es, ¿qué?
4: Pues bueno, desde que hice el Erasmus tengo muchas ganas de conocer Europa. Antes tenía, pero ya muchísimas más porque he visto lo maravilloso que es viajar, lo bien que se siente una conociendo gente. Y la verdad es que hay gente, pues que no tanto, pero la mayoría de las personas que yo he ido conociendo por viajes son súper agradables y está muy bien conocer gente.
0: Además, Lola, a ti te pasó algo muy curioso, que el año anterior tenías claro que no participabas y decías, yo no me monto en el avión sin mi madre, sin mi padre, sin nadie, qué miedo, no sé qué. Y pasó un año y es que ni se lo pensó. La primera que dijo, yo me presento, voy a hacer todas las actividades posibles, voy a participar para llevarme la mayor puntuación. Pues eso de un año a otro.
4: Sí, fue un flechazo que me dije, guau, es que tiene que estar chulo. Ahora que me lo replanteé, o sea, en ese momento que me lo replanteé, dije, el primer Erasmus que me pude presentar, dije, no, venga, me voy a esperar el año que viene porque va poca gente, todavía no, o sea, no es lo mismo que como...
0: No estabas preparada, ¿no?
4: No, no era lo mismo en cuanto a los compañeros, los profesores, yo no estaba tan abierta con el colegio. Yo ahora mismo es que formo parte de él, o sea,
0: claro.
4: soy la mini secretaria, porque también lo puedo añadir, y la verdad me sentí preparada, además de que tengo más estrecho más lazos con las profesoras, tengo más ganas de conocer gente, y eso se ha causado un año.
0: Uh-huh. Y ahora cuando ya estás tan a gusto te tienes que ir, Lola. Así es la vida. Cuando pues ya sí. Te adaptas a un sitio, enseguida te tienes que marchar. Y hay que prepararse para todo. Porque os tengo que decir que vaya partidazo le han sacado Erasmus las alumnas y los alumnos a lo largo de todo el año. No solo con ese viaje, sino durante todo el resto, como bien dicen, mini secretaria, mini directora, mini
7: jefe de
0: estudios.
4: Sí, bueno, eso es... Pero eso,
0: todo vino de aquí también, ¿no?
4: No, vino... Ah, no. Perdón. Vino del Erasmus... que cuando fuimos nos pareció muy buena idea, porque claro, podíamos ayudar a la profesora y también ejercer un puesto importante y así pues también podemos tener más motivación académica, más motivación en general por ayudar a profesores, por ayudar a miembros del equipo directivo.
0: Y también saber las decisiones que tienen que tomar ellos, que a veces son fáciles y a veces no tanto.
4: Claro, también se puede comprender bastante a los profesores, cómo se sienten, cómo podemos ayudarlos también incitando a nuestros compañeros por el comportamiento, que se tengan respeto, porque uno al final, hasta que no lo vive, no se da cuenta de cómo es.
0: La convivencia,
4: claro.
0: Cierto es. Paula, ¿qué importancia ha tenido en tus vidas hacer este proyecto y formar parte del mismo?
1: Con este era Erasmus he experimentado mucha adaptación cultural, también los horarios de las comidas, del instituto, las comidas, los monumentos y etcétera. Todo era precioso y súper diferente a lo que solemos conocer.
0: Y luego el salir distinto, a otro colegio distinto, otras comidas, otras casas, son tantas y tantas cosas. ¿Y a ti también qué te ha aportado, Lola, este viaje?
4: Eso lo va a añadir ahora Merillo.
0: ¿Ah, sí? Mayor autonomía, ¿no?
4: Claro.
0: También, ¿eh?
6: Bueno, mira, yo primero quiero darle las gracias a las compañeras que han hecho posible que el viaje se realizase. Uh-huh. Porque si no hay maestros dispuestos,
0: eso,
6: pues esto es inviable. Luego las familias, por la confianza puesta en nosotros. Y luego los críos que lo han disfrutado, nos han respetado, han sido compañeros de verdad. Entonces, pues yo les quiero dar la enhorabuena a los poquitos que hay aquí representando al resto, porque este año han sido 22 niños los que han disfrutado de Erasmus. Y luego, pues si te imaginas, cuando llegan con sus maletas, da igual el destino, esas maletas las abren y ellos tienen que organizar su ropa, sus bolsas de aseo, decidir cada día de lo que vamos a hacer, qué se van a poner, sus duchas, mira, han madurado un montón. Luego muy resilientes, también hemos trabajado muchísimo la resiliencia porque los horarios no tienen nada que ver. Le apetece hacer una cosa,
0: claro,
6: y no tocaba.
0: Claro.
6: No pasa nada, se hacía en otro momento. Ha sido, bueno, práctica de idioma multilingüe. Uh-huh. Porque el inglés es el vehículo que nosotros utilizamos oficial, pero ellos han aprendido italiano, han aprendido portugués. Y el español también lo han hablado, porque los otros niños también eran estudiantes de español.
0: Exactamente. Uh-huh. Ahí teníais vosotros más fácil, ¿no?, con el español. ¿Algo más que queráis compartir que se nos haya podido olvidar y que tenga que ver con el viaje de Erasmus, tanto a Oporto como a Sicilia? A ver, Ana.
8: Bueno, yo quería animar a todos los alumnos a que se presenten a este tipo de actividades y también a las familias el curso próximo, pues que no tengan miedo y que se presenten para poder participar, igual que sus compañeros.
0: Sobre todo es un acto de confianza entre todos, confianza en los profesores, confianza en los alumnos, confianza en las familias y confianza en todo el proceso. Y la verdad es que, a ver, Paula, una puntuación del 1 al 10 de tu experiencia.
1: ¡Buah! Un 10 y más, un millón y
0: cinco. Sí, ¿no? Vamos, un ¿cómo se dice eso? Una, cuando es más de 10, que matrícula de honor, ¿no?
1: Sí.
0: Sí. ¿Y qué es lo que más te ha gustado de esta experiencia?
1: A mí, pues, disfrutar con las maestras, con los niños, con las familias, con los que nos hospedaron allí y todo ha sido lo que más me ha gustado.
0: Uh-huh. Carmen, ¿qué puntuación le das a tu experiencia del 1 al 10?
9: Más de 10.
0: ¿Sí? ¿También matrícula de honor?
9: Sí.
0: ¿Qué es lo que más te ha gustado?
9: Pues todos los compañeros que conocí nuevos, porque iba yo sola de chicas de mi curso, los sitios que hemos visitado, todo.
0: Uh-huh. Lola, ¿qué puntuación le das?
4: Yo la verdad no le pondría una puntuación porque ha sido muy significante y no sé exactamente porque, claro, han habido cosas que me han gustado menos, pero que me han gustado.
0: Uh-huh. Pero en general, del 1 al 10...
4: Del 1 al 10...
0: Merillo dice un infinito.
4: Dos, tres, infinito.
0: Sí, ¿y lo que más te ha gustado de todo?
4: No lo sé.
0: No sabías.
4: Es que ha sido todo maravilloso. Buah, es que lo volví a repetir una y un millón de veces más porque no puedo yo ahora darme cuenta. O sea, yo en ese momento no me daba cuenta de lo feliz que era viajando, conociendo, disfrutando, pues todo.
0: Todo. Es que es verdad, justo cuando estás viviendo, como viene todo así tan y tienes tantos nervios, cuando ya vuelves y haces una
4: dices, joder,
0: claro,
4: no me tenía que haber ido.
0: Hombre, precisamente joder, ¿no? Pero es otra cosa, ¿no? A ver, Ainara, cuéntanos, del 1 al 10.
5: Pues yo también más de 10.
0: ¿También? Sí.
5: Sí, como ella, porque ha sido una experiencia muy chula y muy bonita.
0: Que también tenías miedo al principio, ¿no?
5: Sí,
0: como todo,
5: poco.
0: Que es lo normal, porque siempre los Erasmus se hacen con alunos del instituto.
5: Sí,
0: pero es que ahora fuisteis un paso más. y decir, vamos con el colegio. Y pensamos, madre mía, la madurez, pero un 10, más de un 10. Sí, matrícula también, Ainara, ¿no? Sí. Con las familias, con los institutos, con tu italiana.
3: Sí, todo muy bien.
0: Todo, todo bien. Además, tú también pudiste compartir casa con otra chica de Bullas, ¿no?
3: Sí.
0: ¿Con Isabel?
3: Con Isabel.
0: Claro, y eso también ayuda bastante. Sí. Porque ya si te sientes algo, pues se lo puedes comentar y demás. Sí. Pero vamos, en definitiva, súper bien. Diego, ¿qué puntuación le das?
5: Pues yo un 9,5 porque yo quería que vinieran más amigos de mi clase y no solo chicas. Porque
0: exactamente.
5: Nada más tres chicos, nada más eran chicas.
0: Diego, Oliver y
3: Nacho.
0: Y Nacho. Tres chicos y todos los demás chicas. Es verdad, sí. Tienes toda la razón, un 9,5 yo también se lo daría, porque más chicos para compartir, pero mira, es que por, en regla general somos más chicas. Por algo será, Diego, ¿qué vamos a hacer? Y al final tenemos a María Isabel, del 1 al 10, ¿qué puntuación?
2: Más de un 10.
0: Más de un 10.
2: Porque he conocido a gente nueva, de otros cursos también que han venido conmigo de Erasmus, que no conocía, y encima de mi clase solo había una compañera mía, que no me relacionaba mucho y ahora me relaciono más. Las culturas de allí, los horarios, pues todo.
0: Todo, todo. Sí. Es una experiencia, ¿no? No sois capaces de alcanzar todos los beneficios que habéis obtenido, claro, con esta experiencia.
3: De una escala de 1 al 10, la escala revienta.
0: Vas a utilizar todas las palabras que están al orden del día, ¿verdad? Lola, ¿verdad que sí? Eso está muy bien porque es de actualidad, como debe de ser. A ver, las maestras, Mary Jo, Juana, ¿algo más para despedirnos?
6: Pues nada, yo quiero daros las gracias. Estas experiencias desde luego son únicas y ellos cuando se juntan es que se lo pasan de recordar y cuando hicimos esto y cuando nos pasó lo otro. E incluso los dos Erasmus se han unido, los participantes quedan por las tardes, comparten su experiencia.
0: Se han ido hasta a cenar alguna noche juntos,
6: sí, sí,
0: en un grupo que tienen de WhatsApp, ¿verdad?
6: Sí. Uh-huh.
0: Para compartir experiencia. Ana.
8: Pues nada, muchas gracias a vosotros también por darnos la oportunidad de, pues, de poder contarlo y de que sepáis cómo se viven estas experiencias.
0: Porque el año que viene, más y mejor, ¿no? También, sí, dependiendo de la cantidad de dinero, pues serán más alumnos o serán menos. Este año han sido 22 en total. Uh-huh. Unos que se han podido ir a Sicilia y otros a Oporto. ¿Y el año que viene dónde?
8: Pues estamos buscando, todavía no tenemos destino definitivo, pero bueno, queremos más o menos hacer que puedan viajar el máximo número de alumnos posibles.
0: Uh-huh. ¿Y ya te ha faltado decirme, déjame descansar, que lleváis un año buscando alojamiento con las familias, con los maestros? De hecho, la semana que viene, Merillo, viene otra chica de Milán, ¿verdad?
6: Pues sí, sí, Juani.
0: La radio también.
6: Si nos invitas, vendremos también. Sí. Viene Viviana, uh-huh, viene de Laveno, que es un pueblecito en un lago, en el lago Maggiore de Milán. Uh-huh. Y viene como experta invitada a hacernos actividades a todos los niños del cole y a los profesores
0: y
6: también.
0: Profesores, que por cierto, hace poco también vinieron las italianas, fascinadas, ¿no?
6: Sí, vinieron las cuatro chicas, cuatro maestras de Palermo.
0: Sí.
6: Quedaron encantadas, ellas vinieron en periodo de observación y nos han abierto su cole, que está muy cerquita de Palermo, en zona de playa, y pues puede ser un destino posible para el año que viene.
0: Pues ya está, manos a la obra, que el ritmo no pare, ¿verdad? Hay que continuar, porque estos chicos ya se van y ya tendrán otras oportunidades en el instituto. Aquí todos llorando, emocionados, están pensando ya en la graduación y una etapa que se termina, y así es la vida, uno comienza y otros terminan. Así que un saludo y muchísimas gracias. Y enhorabuena por vivir esta experiencia.
6: Gracias.

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0: 12 del mediodía, 4 minutos. Acabamos de escuchar campanear las campanas, valga la redundancia, de pues nuestra iglesia, de la señora del Rosario, de nuestra patrona. Estamos en vivo y en directo. Hace unos instantes que despedíamos a los alumnos de quinto y sexto del Colegio Público Artero, hablándonos de ese proyecto Erasmus, que han tenido algunos de los alumnos la oportunidad de marcharse, de viajar completamente gratis a Sicilia y también a Oporto. Y de educación nos vamos al deporte, porque son dos pilares fundamentales de cualquier municipio, ¿verdad que sí? Ya el pasado fin de semana ustedes, a través de las redes sociales y los aficionados al fútbol, sabían lo que había ocurrido. Además, muchos de vosotros lo celebrasteis juntos en la plaza, en la fuente y todo lo necesario cuando hay una enorme alegría deportiva. En esta mañana les vamos a dar de nuevo la enhorabuena al club Bullas Deportivo por una temporada histórica que vuelve a situar al deporte en nuestro municipio y al fútbol en particular en lo más alto. El ascenso a tercera de la Real Federación Española de Fútbol de nuevo nos llena de alegría y nos llena de ilusión. Y además culmina una trayectoria extraordinaria, logrando 3 ascensos consecutivos en apenas 3 años, fruto del esfuerzo, la constancia y el gran trabajo realizado por jugadores, por el cuerpo técnico y la directiva. Con humildad y unión, este equipo ha despertado la ilusión de una afición que los ha llevado a este triunfo. Es importante reconocer especialmente la labor de su entrenador, Alfonso Campoy, pieza fundamental de este éxito deportivo. Además, la temporada del club Bullas Deportivo se completa con otro importante logro. El equipo sub-23 se ha alzado con el título de campeón de Liga Regional sub-23 y el premio es un ascenso que les permitirá jugar la próxima temporada en Primera Autonómica. Felices, contentos, aquí los tenemos a varios de ellos. Por un lado, por fin, 3 años lleva el Bullas Deportivo, 3 años que llevamos detrás de Fernando, y yo creo que estaba esperando algún éxito de estas características para poder venir. Buenos días, Fernando.
1: Buenos días.
0: Buenos días, enhorabuena, gracias por todo.
1: Nada, muchas gracias a vosotros por la invitación y la verdad que me estaba esperando para que llegara este momento, que se vea que iba a llegar. Y entonces, pues una vez que ya lo hemos conseguido, pues qué mejor forma de que acompañar aquí al míster y al capitán del equipo.
0: Qué gran equipo que sois. Y luego siempre, en todos los proyectos que llevamos a cabo, se necesita ver a una cabeza que diga, con total responsabilidad, voy yo. Y lo voy a hacer y tengo un montón de cosas a favor y otras en contra, pero lo voy a hacer. Qué valiente, Fernando.
1: Bueno, valiente yo creo que no es la palabra.
0: ¿No?
1: Yo creo que la palabra es estar convencido de la gente que tenemos alrededor, que al final es la que nos ha llevado a lo que hemos conseguido, no solo estos últimos 3 años, sino todo el tiempo que llevamos trabajando con las bases. Al final no he sido solo yo. Yo creo que la clave del éxito, por llamarlo éxito, han sido todas las personas que me han acompañado durante este tiempo, que no me han, la verdad que me han hecho súper fácil.
0: Exactamente, es cierto. Un equipo es fundamental para todo y para obtener resultados, pero un presidente es fundamental, Fernando. Y por lo que sea en este mundo, ponte tú. Y hay alguien que tiene que hacerlo.
1: Sí, pues así.
0: Exactamente, como un entrenador. Necesitamos un entrenador que esté ahí al pie del cañón, que les dé caña, que sepa cuándo apretar, que sepa cuándo soltar la cuerda. Buenos días, Campoy.
2: Hola, buenos días.
0: Ese eres tú, ¿no?
2: Sí, bueno, ¿sí? Yo soy más democrático, ¿sí? Soy más... No soy tan apasionado.
0: No eres tan
2: apasionado. Como aparento, lo que pasa es que soy muy grande y parece que...
0: que sí, ¿no?
2: Que sí, pero no.
0: Pero bueno, como entrenador, los resultados se están obteniendo también, ¿no?
2: Sí, la verdad es que muy contento, ya no solamente por esta temporada, sino, como decía Fernando, del proyecto de durante ya estos 3 años que llevamos, que al final no es fruto de la casualidad, es trabajo... lo que decía también comentaba el presi, un poco el rodearte de gente que te apoya, que te aporta, que te hace mejor, y sin la gente que ha estado cerca de mí durante estos años, esto hubiera sido imposible. Al final el resultado de un gran trabajo que se ha realizado durante mucho tiempo y sobre todo, como se dice muchas veces, al final las buenas lentejas no se hacen en una hora, a fuego lento, tranquilo y sin las prisas. Al final, los proyectos deportivos siempre hay muchas prisas por conseguir resultados deportivos y aquí se ha dejado trabajar. Fernando ha tenido esa pausa, nunca nos ha exigido nada y al final, pues toda esa tranquilidad también se ven los resultados y en el día a día.
0: La paciencia, la madre de la ciencia. Además, qué buena comparación has hecho con las lentejas. Cuando hacemos con la tapadera rápida las lentejas, que no saben a nada, y cuando está nuestra madre desde las 8 a las 9 con la olla puesta, que dices tú, esto sabe a gloria, ¿verdad? Pues esto es igual, se puede trasladar al fútbol. Hemos hablado con el presidente, hemos hablado con el entrenador y la pieza fundamental, los jugadores. Buenos días, Mailan.
3: Buenos días.
0: Aquí estáis, ¿no? Los jugadores, que claro, nada de esto es posible sin todo el equipo que va ahí detrás, ¿no? Del Huellas Deportivo.
3: Sí, totalmente. Gracias a Dios hemos vuelto, el fútbol de Huellas hemos vuelto a la categoría que siempre hemos querido pertenecer, con un proyecto, pues ya te digo, de jugadores estos tres años con el mayor porcentaje, el 80-90% de los jugadores de Huellas, apostando por la gente joven, por la gente de las bases, pues ya... como hablamos esta última temporada. Es algo que el pueblo lo estaba pidiendo y nada, súper contento de poder tener un proyecto continuista que apoya al pueblo.
0: ¿Qué significa para vosotros haber conseguido tres ascensos consecutivos en solo tres años? Que decía el lado de las lentejas ahí a fuego lento, pero vosotros vais a full, ¿no? En tres años tres ascensos, tampoco es fácil.
1: Pues la verdad que sí, ¿no? No ha sido fácil, ahora lo vemos y parece fácil, pero hemos tenido que estar comiendo mucho barro, como yo digo. Empecemos con caña, como dice el míster, sin nada, y poco a poco se ha conseguido. ¿Y qué significa para nosotros? Pues para nosotros significa un orgullo. Uh-huh. Un orgullo para todos, para los jugadores, para las personas que los rodeamos, sobre todo de ver la grada llena, partido tras partido, que la gente de Huellas se haya vuelto a enganchar al fútbol, que estén deseando que volvamos a jugar, que la semana pasada consigamos el ascenso y ya la gente tiene ganas de que llegue ya el primer partido de pretemporada. Para nosotros eso es lo más importante, que en Huellas se respira fútbol, que en Huellas tiene ganas de fútbol, que en Huellas están siguiendo jugadores cada día desde abajo, desde los juveniles que vienen apretando con mucha fuerza, como se ha visto este año, gente que era su primer año senior que viene apretando, gente con ganas de jugar y eso para nosotros es lo más importante.
0: Totalmente, además padres, madres, abuelos, abuelas, involucrados en todos los partidos. Y eso es gracias al equipo en general. Alfonso, ¿qué significa para ti como entrenador? Alfonso, que no te pega nada.
2: Sí, bueno, si me está escuchando mi madre, es la que me llama Alfonso. Exacto. cuando me porto mal, se ponen las cosas serias, es la que me aparece el nombre de Alfonso. Pues nada, para nosotros es un orgullo, y más nosotros que al final pues sentimos este proyecto nuestro. Llevamos muchos años trabajando en Huellas en el fútbol, tanto Fernando, que ha jugado en las bases, que después estuvo en el Club Deportivo Huellense, luego estuvo en el Huellas Deportivo, en la pieza más importante del club. Capitán, que ha jugado 3.000 partidos ya, yo no sé los años que lleva jugando al fútbol, de los jugadores que más minutos ha vestido una camiseta de Huellas. Y al final compartir esos momentos con estos jugadores y ver tantos jugadores que hacen tantos sacrificios, que no quería pasar por alto, jugadores como... se me viene a la cabeza Juanfran, se me viene a la cabeza Ginés, jugadores que han hecho un esfuerzo tremendo por formar parte de este proyecto y sin nada a cambio, simplemente por el competir, el jugar y verlos emocionados en el último partido de Liga, pues para mí es un orgullo. Y si encima tú ves que la grada en el RAR eran de 200 o 300 personas aproximadamente, de gente del pueblo, pues es un orgullo y emociona. La verdad es que emociona porque muy pocas veces ocurre esto en el fútbol. Y un amigo mío me lo comentaba hace, un amigo mío que es de Mula, me lo comentaba, dice, no hay nada más bonito que tener éxitos deportivos en tu pueblo. Y es la verdad, porque al final se te valora, la gente te reconoce y ves el sacrificio, conoces la vida personas de cada uno de los jugadores. Y eso, cuando ves esa satisfacción y esa emoción en su ojo, pues la haces tuya y para nosotros un orgullo.
0: Y si subes hacia arriba, todavía mejor, ¿no? Pero además, hablando de Mula y de Pedro León, ¿no? Que toda su vida ahí en el mundo del fútbol y al final, ¿no? Va a ser presidente, ¿no? Del Real Murcia también, ¿no? O sea, que ahí creas unas bases y luego a ver lo que pasa. Mailan, ¿qué significa para vosotros haber conseguido estos tres ascensos consecutivos en estos tres años?
3: Pues a nivel deportivo es todo, son unas vivencias maravillosas, es seguir manteniendo una relación muy familiar con el equipo, yo personalmente estoy jugando con mi hermano, juegas con familia, con amigos de diferentes generaciones, o sea, con chicos de diferentes generaciones que vas creando un vínculo fuerte. Mm. que vas creando amistades. El compañerismo ya pasa en muchas fases a amistades. Y la verdad que en definitiva, cuando vamos ya, o sea, cuando ya llegas a senior y tienes ya una cierta experiencia y, o sea, ya llegas a cierta edad, lo único que quieres tú al hacer deporte es conseguir éxito, conseguir ascenso y sobre todo en tu pueblo. Y para nosotros, pues, haber demostrado que con gente mayoritariamente del pueblo hemos llegado a lo más alto a nivel regional, pues lo es todo.
0: Desde luego que sí. Bueno, pues satisfechos, contentos. Además, en la última entrevista decíais que era vuestra válvula de escape, ¿no? Tenéis vuestro trabajo, vuestra familia, que si crianza, que todo eso pues es un poco enredoso para tanto padres como para madres. Como ahí tenéis vuestro ratillo, vuestra, y estáis deseando, ¿no? Que no lo vivís con un sacrificio, sino como una válvula de escape, la mayoría de vosotros. Pero no decirme así, porque estamos en la radio.
3: Sí, totalmente. Yo, es más, también he sido hace poco padre por segunda vez. Uh-huh. Y he podido conciliar lo que es los entrenamientos con la baja laboral y demás, y lo que te comentamos años atrás. En definitiva, es nuestra válvula de escape, en donde hacemos lo que más nos gusta, lo que nos realiza, y al final, pues, reencontrarte con los compañeros, con el cuerpo técnico, que también son tus amigos, con el presidente Fernando, cuando puede pasarse por los entrenamientos, pues...
0: Madre, y me que fuera en serio, que viene el presi hoy y todo firme. Claro. ¿O no? No, eso no es así, ¿no?
1: Poco.
0: A ver, Campoy, que me habéis portado mal, viene el presi, a ver lo que os dice. Imagino que ya a estas alturas de la vida, no, es como, pues, saludar, pues, estar un poco al día y demás. Ya somos mayorcicos, ¿no? También. ¿En qué momento de la temporada sentisteis que el ascenso podía hacerse realidad?
2: Pues bueno, esto es al final, yo como mixta, si te quieres que te sea sincero, en el último partido de liga.
0: ¿En el último?
2: En el último. Yo siempre he tenido una convicción y he intentado transmitírsela a los jugadores que nuestro mayor objetivo era permanecer y mantener el proyecto deportivo en la categoría de preferente. Sabíamos que el ascenso era algo que no estaba en nuestros planes, vamos, ni el ascenso ni el playoff. Nuestro objetivo principal era mantener la categoría. Sí que es verdad que el equipo fue creciendo de menos a más. Hubieron jugadores que pues fueron sumando y fueron multiplicando su rendimiento por dos y fueron adaptándose a la categoría a la mil maravillas. Jugadores que no habían tenido experiencia nunca previa en categorías como preferente o tercera y se adaptaron a la categoría muy bien. Empezamos a ser un equipo muy, muy competitivo. Mirábamos todos los partidos como el único, sin mirar la clasificación, sin mirar más expectativas que jugar el día a día, el partido a partido que tanto comenta Cholo Simeone. Y es la realidad. Al final, a nosotros nos ha hecho fuerte eso, el grupo, la familia que se ha creado. Al final, los chicos han hecho una muy buena piña. Y eso, al final, ha hecho que poco a poco vayamos consiguiendo resultados positivos. Y nos hemos metido en el último mes de competición en unas posiciones que, vamos, ni nosotros ni nadie. Éramos el equipo revelación, todo el mundo nos ha hablado del equipo revelación y ya hemos conseguido algo que nadie se esperaba.
0: Uh-huh. Olivica comía huestecico al suelo, ¿no? Como se suele decir aquí en Bullar. ¿Qué partido recordáis como el más importante, el más emocionante del año? ¿El último? ¿No tenéis otro así más?
2: Yo recuerdo un partido que yo creo que fue... Bueno, recuerdo dos especialmente. Lo que pasa es que hemos vivido momentos inolvidables. Uh-huh. O sea, lo que ha dado este equipo con el trabajo que ha tenido de creer hasta el último minuto. Yo recuerdo los dos partidos aquí más recientes con San Javier y Alcantarilla, dos equipos que ya iban en dinámica de... eran los primeros. Llegaba el primero, le ganábamos, nos poníamos nosotros. Pero yo recuerdo un partido especial que fue un miércoles, era a las 8:30 de la noche, lloviendo, un día de invierno de bullas de esos que nos gusta, que nos encanta. Los de Murcia no les gusta tanto, pero a nosotros. Y fue larga. Nos pusimos perdiendo y remontamos el partido con... Seguramente habrían 150, 200 personas todas metidas en la grada, apoyando. Y yo allí se me pusieron los pelos de punta. Yo vi que allí estaban haciendo algo especial.
0: Mailán, ¿compartes con el partido ese día? Sí, ¿te acuerdas de la lluvia? Que él además, él está en refugio. No sé, no sé si... ¿O no?
2: No.
0: Entrenador, no.
2: Yo me mojo como los jugadores.
0: Te mojas como los jugadores, sí, muy sí, bien. Sí. Y sin chubasquero.
2: Si puedo, si me acuerdo, si me lo llevo.
3: Sí, ahora al escucharle y hacerme revivir esos momentos, sí, estoy totalmente de acuerdo con él. Con el partido contra el Algar, sí, para mí fue un poco agridulce a nivel personal. En el minuto 5 o 10 me tuve que salir del campo por lesión.
0: Anda.
3: Y es verdad, el equipo dio un paso hacia adelante, nos encontramos perdiendo, un jugador menos, o sea, que tuvo que ser sustituido. Y como él dice, una noche de frío, de lluvia, la gente arropada en la grada, chillando, animando. La verdad es que sí, la verdad es que ese momento ahora mismo no lo tenía en mente hasta que lo ha comentado y estoy totalmente...
0: Eso no se puede pasar por alto a un entrenador, a un jugador a lo mejor, pero un entrenador, ¿verdad, Karen Poy?
2: Sí, sí.
0: Fernando, ¿tuviste ese partido o no?
1: Sí,
0: también estuviste. ¿Y qué, cómo vive un presidente un partido así?
1: Bueno, pues como...
0: como una persona, ¿no?
1: No, pues al final yo he tenido la suerte de vivir todos los partidos con una tranquilidad de saber que el trabajo estaba bien hecho y al final solo tenían que demostrarlo en el campo, y así lo han hecho durante todos los años. Ellos destacan esos partidos, pero ha habido muchísimos donde cada partido teníamos que competir al 100% para sacar los resultados. Jugábamos contra el Ciudad de Murcia, que al final ha descendido, y era una lucha para nosotros. Todos los equipos nos lo han puesto muy difícil y los jugadores se han adaptado súper bien a cada circunstancia, a cada campo fuera de casa, que era muy difícil ganar los partidos, y los jugadores pues lo han hecho junto con el míster. Y yo desde fuera disfrutando, con la tranquilidad de que iban a competir cada partido, porque confiaban a ellos y sabía que pasase lo que pasase iban a competir. Y entonces con esa tranquilidad, pues disfrutando junto a la gente y viendo cada día que conforme iba pasando la temporada la grada se iba llenando y cada uno iban arropando un poquito más. Y eso al fin y al cabo yo creo que al final lo que nos ha llevado a conseguir ascenso, que tanto los jugadores como el cuerpo técnico ha dado un paso más, y la gente ha dado un paso más, y eso al final nos ha llevado al ascenso.
0: Uh-huh. La clave de esto, Campoy, de todo esto, porque es que todo suma, pero es que es como por el pueblo, por la afición, por mi familia, por mi tal, ¿no? ¿La clave cuál es?
2: No hay clave. Esto no es cosa de
0: no,
2: una
0: de
2: cosa.
0: Que no va. Son dos y
2: esto
0: dos
2: no.
0: Esto no funciona.
2: Ojalá fuese así. Si fuese así, se daría más veces. Mm. Esto no ocurre tantas veces porque es algo mágico. O sea, aquí se tienen que acumular muchos factores, que unos los controla, otros casi los controla y otros no los controla. Y durante toda la temporada, bueno, durante los 3 años, pues todos los factores, gracias a Dios, no han sido positivos. Hemos visto la cara bonita del fútbol, porque en el fútbol siempre se pierde mucho más que se gana. El fútbol es muy injusto, un deporte muy injusto. Porque por eso la alegría y las victorias se celebran el doble, porque al final es muy difícil, ¿eh? es un deporte de colectivo donde influyen muchos intereses, donde además...
0: Que se lo digan a Madrid y al Barça, ¿no?
2: Sí, pero es que eso gana, su nómina a cada 6 meses es bastante más grande que la que hay aquí.
0: Pues no lo disfrutan tanto.
2: Pero no lo disfrutan claro, tanto, efectivamente. Sí, no. Y entonces sí que es verdad que es un cúmulo de factores que... Pero vamos, si yo tuviera que destacar algo, la unión. O sea, la unión, el compromiso, la unión y el compromiso es lo que ha hecho que nosotros seamos diferentes. Uh-huh. O sea, y el creer. Que jugadores que a lo mejor no tengan un nivel como han demostrado otros, o no tengan, no el nivel, sino la experiencia. Eso. O que no hayan tenido la oportunidad a lo mejor de demostrarlo en otros momentos, pues lo han demostrado y han demostrado a todo el mundo que pueden ser jugadores válidos. Y junto a eso, junto a la unión y la fuerza y el compromiso, tú en el día a día, si es que éramos 30 entrenando. 30, 32 jugadores entrenando.
0: Qué
2: o sea,
0: basura,
2: nosotros,
0: ¿eh?
2: Nosotros, el jugador a lo mejor que más veces ha faltado 3 o 4 veces en todo el año. Uh-huh. O sea, eso es muy poco y ahí demuestra el gran éxito que ha tenido este equipo.
0: Mailan, ¿estás de acuerdo en la clave del equipo?
3: Sí, totalmente. La piña que se ha creado, que han vuelto lo que es el club, el tema de jugadores, cuerpo técnico, todo. O sea, nosotros también hemos entrenado todo el año con el equipo sub-23 y es que es eso, la clave, totalmente estoy de acuerdo, de que la unión, el compromiso, la amistad que hemos creado, cualquier problema, idea negativa que surgía era colapsada totalmente por el buen rollo del equipo, por la buena dinámica, y es una clave de éxito totalmente.
0: El dar respuesta a la afición que tenía ganas de disfrutar del fútbol así, de esta manera, ¿no? Quizá, puede ser que sí. ¿Sí? Y esto es una vuelta de tuerca, Sí, habéis ascendido. Ya estáis en primera regional, pero eso significa un mayor esfuerzo. Porque luego, ¿no? Estáis con equipos que ya están ahí en lo alto. Entonces, más sudor, más sí. esfuerzo, más sacrificio.
1: Así es, se nos presenta por delante un reto nuevo, totalmente nuevo para nosotros, que no sabemos ahora mismo dónde estamos.
0: Exactamente, esta es una nube.
1: Ahora mismo, estamos disfrutando.
0: Sí.
1: La verdad que para nosotros es una alegría tremenda, pero tenemos un nuevo reto donde tenemos mucha ilusión de llegar a la tercera división, de llegar a la tercera división con el equipo que nos ha llevado hasta allí, y a partir de ahí empezar a crecer. Si es verdad que en este nuevo reto pues necesitamos más apoyo de todo el mundo, más apoyo de la gente, más apoyo de las empresas, más apoyos que se siga sumando, es decir, se ha conseguido este éxito, no es un punto, tiene que ser una continuación para que el año que viene se vuelva a enganchar más gente y podamos seguir disfrutando de la tercera división. Pero como he dicho anteriormente, yo como presidente, si mientras que tengamos al mejor entrenador de la región de Murcia y mientras que tengamos a muchos de los mejores jugadores de la región de Murcia como hemos tenido este año, pues estaremos tranquilos. Uh-huh. Como decía anteriormente, la clave de esto, pues yo creo que si repitiéramos esto, volviéramos a parar, volviéramos a intentarlo y conseguir tres ascensos consecutivos de la nada, yo creo que nunca lo volveríamos a conseguir. Sería imposible volver a conseguirlo. Pero si teníamos que destacar, que me dijera, el culpable de que no haya llevado a tercera división es Campuy.
0: Así.
1: Es Campuy.
0: No será culpable, será otra cosa, porque el culpable es que suena
1: sí,
0: fatal,
1: sí.
0: ¿No?
1: Pero con cualquier otro...
0: El encargado de lograr conseguir, ¿no? Que te digan eso, Campuy. Sí, sí.
2: Bueno, eso es preciso que me ve con un buen ojo desde el principio. Al final con él empezó todo. Él cogió el teléfono, me llamó, era una locura. Sacaba un equipo en Bulla cuando ya habían dos y fue una auténtica locura. Y bueno, y gracias a eso estamos donde estamos. Pero, a ver, yo soy la cabeza visible del proyecto, porque al final soy el que me expongo, el que está, el que toma las decisiones, que al final juega uno, juega el otro, el que... Pues bueno, al final yo mi compromiso hace que sea una persona que si me comprometo, me comprometo a mí por mí. Pero esto sin el trabajo, yo ahora mismo lo voy a decir públicamente, mi cuerpo técnico ha sido clave. O sea, el día a día el entrenador está muchas veces solo y yo, gracias a Dios, pues he contado con Rego, con Juan Diego, con Luis, con Puche, con Chupa. Al final son personas que han estado en el día a día. Pero cuando te digo en el día a día, es en el día a día. Uh-huh. O sea, no aparezco un lunes y hasta el otro lunes no vuelvo a aparecer. No, en el día a día. Igual que yo, trabajando codo a codo, hombro a hombro. El otro día Eloy lo comentaba en una de sus intervenciones que hizo y lo hablaba. Dice, es que en muy pocas veces nos hemos visto los jugadores tan bien tratados. O sea, al final el jugador cuando iba al entrenamiento pues tenía a su fisio que le vendaba el tobillo, a su preparador físico que le tenía que decir cómo calentar, a su entrenador de porteros, Rego, mi mano derecha que ha sido Juan Diego durante estos 3 años, una persona que ha sido fiel compañero a mí. O sea, es que yo no puedo pedir otra cosa. O sea, esa es la clave. Eso para mí también es la clave de que yo haya podido sacar a lo mejor mi mayor versión. Uh-huh.
0: Hombre, con todo eso que tenías que triunfar.
3: Sí, sí.
2: Bueno, algunas veces lo tienes y no se triunfa.
0: También es verdad. Y además, siempre, desde los inicios lo estáis comentando, es un puzzle, son piezas fundamentales todos, por un lado, por otro, todo suma hasta llegar aquí. De hecho, en muchas ocasiones, o hablando del balonmano, del baloncesto, o de cualquier disciplina deportiva, mientras que se está haciendo, parece que no eres consciente. Es como, venga, seguimos. Y luego es como, miras atrás y dices, Virgen Santa, qué chulo, qué bien, hasta dónde hemos llegado y lo que hemos conseguido, ¿no?
2: No, yo perdona que te interrumpa, Juan, y esta semana era difícil hablar al grupo. O sea, esta semana ha sido de las semanas más complicadas hablarle al grupo porque me emocionaba.
0: Uh-huh. O sea, yo me... que te
2: y yo no, y yo soy una persona que no me emociono fácilmente y me emocionaba por pensar en todo lo que se había conseguido y porque no somos realmente conscientes. Yo se lo decía a ellos que yo creo que esto va a quedar en el tiempo y va a durar años, porque se va a recordar siempre como un grupo, solamente por creer, por trabajar, por ese compromiso, ha conseguido algo que era inesperado. Entonces, yo me pongo en la piel de, dentro de muchos años, un entrenador que entrene en las bases recordará y pondrá como ejemplo a este grupo de trabajo, a este club, lo va a poner como ejemplo, no tengo la menor duda, y se recordarán hazañas de partidos que, y hoy en día, gracias a Dios, nosotros los tenemos todos grabados. Uh-huh. O sea, yo creo que esto se va a quedar recordado por mucho tiempo.
0: Estáis haciendo historia y un referente para los jóvenes, para los que empiezan. Además, también tenéis el equipo sub-23, que también ha logrado el ascenso a Primera Autonómica, que también suma algo más al equipo, ¿no?, al club.
1: Sí, la verdad que el equipo sub-23, pues, ha conseguido otro éxito para el pueblo, que es darle continuidad al trabajo que se está haciendo, tanto en el equipo senior como en las bases, y han conseguido el ascenso de categoría, y el año que viene pues van a tener la oportunidad de competir en una categoría senior en Primera Autonómica, que ahora mismo a lo mejor la vemos muy lejos, pero es que el año pasado estábamos compitiendo ahí, estábamos sufriendo ahí, y ahora vamos a tener la oportunidad de que este equipo sub-23, con todos los jugadores de aquí del pueblo, con los juveniles que saltan de categoría, pues poder competir en esa categoría, la verdad es que es un regalo. Pero un regalo que se han conseguido ellos durante todo este año y la verdad que pues otra categoría para disfrutar.
0: Que también habéis tenido partidos emocionantes ahí, ¿eh?
1: Pues sí.
0: Emocionantes, por decirlo de alguna manera, pero bueno, en fin, de todo ahí.
2: No, yo en ese aspecto quería decirte, también quería dar la enhorabuena tanto a Puche como a Pepe Mailand, que han sido los que han llevado un poco al equipo, y a los chavales. Chavales, se han portado tremendo, con un compromiso, yendo a entrenar. Bueno, ya te lo comentaba Capi, éramos 30 entrenando, entrenábamos los dos grupos. Y eso ha creado que suban de nivel, los chavales estaban dispuestos. Yo hacía tiempo que no veía gente joven con ese nivel de sacrificio y compromiso.
0: De implicación,
2: uh-huh. Correcto. Hacía mucho tiempo y ahí tienen los resultados. O sea, han ascendido, lo que dice Fernando. O sea, es que el año pasado nosotros estábamos, ¿eh? Es que es una categoría en la que nosotros exigente hay que estar, y nosotros con chavales de 18, 19, 20 años han conseguido meterse en una categoría pues muy bonita para el año que viene puedan disfrutar.
0: De verdad que el mundo del deporte está de enhorabuena en Buya, y es gracias a las empresas, porque tenéis respaldo con las empresas, como dicen siempre el resto, podrían ser más.
1: Sí.
0: Y necesitáis más, como hablábamos el otro día en balonmano también, podría ser más, pero ahí están las empresas, unas que colaboran para que todo el mundo lo sepa, otras que colaboran y no lo sabe nadie, y ahí están. Está el ayuntamiento, están las familias y estáis vosotros. Y eso, pues, es de agradecer enormemente. Fernando, ibas a decir
1: sí.
0: algo, porque lo de las empresas para un club, ¿no?
1: Pues son importantísimas. Claro, y sobre todo, pues son la confianza que han tenido con nosotros, porque hay empresas que llevan con nosotros 10 años. Pues voy a destacar a muchas, pero, por ejemplo, las Leles llevan desde el comienzo con nosotros. Y ahora pues es el momento de que se sume más gente, que sigan confiando, que cada persona pues apoye, colabore, que cada uno pues haga lo que pueda, y que granito de arena pues el año que viene podamos disfrutar de una categoría que es muy exigente tanto a nivel económico como a nivel deportivo, pero yo creo que con el esfuerzo de todos, de que todos vayamos a uno, pues va a ser mucho más fácil.
0: Claro, claro. Pues eso, tenemos que continuar en esta línea, en el deporte en general y en todo el trabajo que se está haciendo por el ascenso, porque ahora estas chicas cadetes de balonmano se van a jugar a nivel nacional. El año pasado también lo hicieron los juveniles. Da igual la disciplina que sea, pero nuestros chicos y nuestras chicas, mientras que están haciendo deporte, no están haciendo otras cosas. Y luego todo lo que el deporte implica, el compañerismo, el juego en equipo, el sacrificio, un montón de cosas que ofrecéis en los campos, y que además, lo más importante, siempre lo digo, una de las cosas más importantes que tenemos todos es el tiempo, y lo destináis ahí en ese proyecto, así que es de agradecer todos, el presidente, el entrenador, los jugadores, el equipo técnico, de cualquier disciplina. Así que gracias a todos. Ya el año pasado, con esa mención que os hicieron en especial, tanto a Buya Deportivo como al balonmano, como podría decir otros tantos, es mucho sacrificio, es mucho esfuerzo, pero qué bien, es en la línea a seguir, porque Buyas se debe destacar por todo esto. Tenemos el salto de Lucero, tenemos buen turismo, tenemos tal cual, pero también tenemos deporte y no debemos de olvidarlo. ¿Qué mensaje, me he puesto yo más romántica que todas las cosas, ¿eh? ¿Qué mensaje os gustaría enviar a toda la gente de Bullas que ha vivido y ha celebrado con vosotros toda esta temporada y al final el éxito? Porque ellos van a estar con vosotros, ganéis o no, porque hay que estar en las buenas, en las malas y en las regulares, ¿no?
1: Bueno, yo mismo. Pues nada, pues agradecerles a todo el apoyo. La verdad que se ha notado, que los jugadores lo han notado, que los últimos partidos ha sido increíble. Yo estaba en la grada y me daban ganas de ponerme las botas y saltar al campo.
0: Sí, pues le ponían un motor ahí, sí. Una polea.
1: Y luego, pues sobre todo palabras de agradecimiento, que creo que con las palabras no eso, pero sobre todo el agradecimiento. Y luego también, pues recordaba mucho estos 3 años, pero hay jugadores que han estado acompañando durante estos 3 años y que ahora no, por circunstancias no han podido jugar y siguen con el equipo, siguen apoyando de la grada. No quiero mencionar a nadie porque seguro que me dejo ¿algún? Jugadores importantes por el camino, pero Fernando Pollo, como lo conocemos todos, que ha sufrido una grave lesión y ha estado acompañando al equipo. Carlos Pillado, que estuvo con nosotros el primer año. Javi, es decir, numerosos jugadores que han tenido su momento de jugar, circunstancias de la vida, no han podido continuar, pero siguen animando al equipo y eso es fundamental para nosotros también.
0: Uh-huh. Mailan, ¿estás de acuerdo? Sí, porque te veo a sentir ahí con la cabeza.
3: Ha sido una clave de éxito. Esos jugadores estos años atrás son, en definitiva, ellos tienen también su granito de arena que han apoyado a los proyectos. Y recuerdo también el primer año, lo que ha dicho Fernando, no quiero decir nombres porque me voy a dejar alguno seguro.
0: Sí, ¿no?
3: Pero Tamboleo, Nico, lo que ha dicho Fernando Pollo, que tuvo una grave lesión en la rodilla y ha estado acompañándonos todos los partidos. Y no quiero dejarme a nadie, pero ellos al final tienen también mucha culpa de haber conseguido lo que hemos conseguido.
0: Pero además, cuando juegas un partido que esté la grada llena de gente, eso te da un subidón. Y le dices, hace una noche desapacible y no hay ni perro. Y dices tú, ¿qué estoy haciendo yo aquí? ¿Por dónde están? Pero cuando estás ahí, se suman los padres, se suman la familia, los amigos, esa palmadita en la espalda que es fundamental. Todo eso suma. Es que sí. No hace falta estar solo en el campo. Es que suma todo.
2: Pero eso es verdad, eso es cierto, ¿no? Y eso es otra de las cosas que el equipo y el club se puede poner en suave. O sea, este club empezó y a nosotros no iba nadie a vernos a jugar fútbol.
0: No iba ni Perry, ¿no? Que se le ocurrió a nosotros, esto también nosotros, ahora, ¿no?
2: Nosotros íbamos un grupo de jugadores y cuerpo técnico a afrontar los partidos, pero íbamos solos. Pero es normal, porque hoy en día pues hay muchísimas actividades y la gente pues tiene muchísimas ocupaciones y es normal. Sí que es verdad que el equipo, con su entrega, por apostar en un proyecto local con gente cercana, gente del pueblo, amigos, familiares, han ido empezando a sumar y se iban a los partidos, los veían, se emocionaban con el equipo porque el equipo transmite, al final el sentimiento de permanencia, eso se ha creado, la gente apoya al equipo, apoya por la manera de trabajar, por la implicación, por ver cómo compite y se han ido sumando y al final eso a nosotros nos ha dado el empujón definitivo, estoy totalmente convencido que ha sido esa unión con la grada, con la gente otra vez, que se ha vuelto a ilusionar con el fútbol, porque la gente venía muy quemada de años anteriores en el fútbol en Bullas, y esa es la realidad, y ahora pues se han vuelto, tú te vas a ver por la calle, te saludan, se están implicados para lo que haga falta, colaboran, y eso ha sido un empujón que nos ha dado a nosotros de vitamina para terminar la temporada como un cohete, como lo hemos hecho.
0: Total, igual que los pavos reales. Estáis con las plumas ahí recogidas diciendo a ver qué pasa. Sí. Y conforme han ido pasando los años, habéis abierto todo así el plumaje y ahora estáis en todo vuestro esplendor con esos colores divinos y a ver lo que pasa, ¿no?
2: Sí, así es.
0: Eso está bien. ¿Algo más que se nos haya olvidado y que queráis compartir antes de despedirnos? ¿A la de una? ¿A la de dos? ¿Algo más?
2: No, yo solamente, pues eso, agradecerte a ti también, ¿vale, Juaní? Porque siempre, pues, darnos este altavoz, que la gente que no esté vinculada de alguna manera al fútbol, porque el fútbol al final es el deporte rey, pero no todo el mundo le gusta el fútbol.
0: Es verdad, yo no suelo ir al fútbol.
2: Una de las cosas que más me ha sorprendido es que cuando tú hablas con gente de la grada, dice, pero si a esa persona no ha visto un partido de fútbol en su vida, y también iba a ver los partidos, ¿por qué? Porque al final un partido en el Nicolás de las Peñas, eso para la temporada que viene no se lo puede perder nadie.
0: Mi madre.
2: La gente tiene que ir.
0: Mi madre no le ha gustado nunca el fútbol, pero como su nieto jugaba, no se perdía ni claro, uno. Como claro. Tú dices, si hacía frío el abrigo y si llovía el paraguas, y ahí que yo le decía a mi madre, si te veo y no lo creo, decía, ni lo paso, genial, en ahí, o sea, qué chulo, ¿no?
2: Claro.
0: Que una abuela, por ejemplo, un abuelo o algo, recupere esa ilusión y esté claro. deseando la hora del partido para ir, pues, es maravilloso. Así esa es la clave, yo así creo, es. En definitiva. Bueno, pues ahora tenéis, ahora os toca descanso o ahora qué se hace en estos casos. ¿Se descansa? ¿Se sigue entrenando? ¿Estáis pensando ya en la nueva temporada que empieza ya en septiembre o cómo va esto?
2: No, yo a la nueva temporada no tengo ni idea. Yo estoy bajado con la persiana de cerrado por vacaciones. Estamos celebrando esta semana, toca celebraciones.
0: Exactamente.
2: Tenemos este fin de semana ahí con el equipo, tenemos algo pendiente.
0: Ah, yo quiero saberlo todo. ¿Qué vais a hacer?
2: Tenemos algo, bueno, un festejo, ¿sí? Vamos a unirnos otra vez. Es que nos echamos de menos. Ya. Son muchos días sin vernos.
0: ¿Qué vais a hacer un fin de semana de convivencia?
2: No, nos vamos el sábado, nos vamos de comida.
0: ¿Os vais a algún sitio?
2: Nos vamos a algún sitio, nos vamos de comida y vamos a celebrarlo como Dios manda, porque el domingo se nos quedó ahí la espina clavada.
0: Es verdad.
2: Pero aún así hubo valientes que se metieron a la fuente, se mojaron, el tiempo que hacía. Bueno, claro. Hicimos lo que pudimos.
0: Exactamente, pero y se nos quedó ahí...
2: La espina clavada.
0: Claro, es que el domingo, el lunes, tú piensas que claro, vas a trabajar claro. y dices tú, ay, ¿cómo lo celebro?
2: Por eso hemos pensado que este sábado es nuestro momento.
0: Pues bueno, os seguimos a través de las redes sociales, así que imagino que lo vais a compartir, lo que se pueda compartir, ¿no?
2: Ahí están prohibidos los móviles.
0: Pues también os lo merecéis.
2: Sí.
0: Dejáis los móviles cada uno en una caja, como se hacen en esas grandes fiestas, y a disfrutar, que os lo habéis ganado, desde luego que sí. Y luego la temporada nueva, pues ya Dios dirá y según se presente. Eso sí, tenéis que recomponer las fuerzas y, bueno, disfrutar del verano para todo lo que viene después, que es mucho trabajo, mucho sacrificio, mucha disciplina y todo eso que hemos estado comentando anteriormente. Lo dicho, enhorabuena y a seguir hacia adelante.
2: Muchas gracias.
0: Un abrazo. Hasta luego. Gracias. Pues 12 del mediodía, 40 minutos. En un ratito tenemos el informativo segunda edición a través de este punto del dial con noticias de interés local y también comarcal. Regresamos en un ratito. Gracias por acompañarnos.

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0: Iniciamos nuestro tiempo dedicado a la información en esta mañana de jueves 21 de mayo. Estos son en titulares los asuntos que les ampliamos los siguientes minutos. Les traemos la agenda para este fin de semana que tendremos este viernes. La salud va por bares en sentidos. También tenemos en el salón de plenos del ayuntamiento el viernes la presentación del libro de Clement Corbalán o actividades para los más peques este sábado sabático. Además, cine este fin de semana con la última película de Michael Jack. Y también les traemos la agenda deportiva para los próximos días. Y dentro de la agenda para esta semana, este viernes vuelve a Bullas el ciclo de encuentro La salud mental va a los bares, una iniciativa que apuesta por acercar la psicología y el bienestar emocional a la ciudadanía en un ambiente cercano y distendido. La cita será a las 20 horas en el pub Sentidos y contará con la participación de los psicólogos Enrique Luján y Belén Tonda, quienes abordarán con cercanía y también sentido del humor la pregunta ¿por qué tu cuñado a veces tiene razón? El encuentro propone reflexionar sobre comportamientos cotidianos, creencias y dinámicas sociales desde una perspectiva psicológica accesible para todos los públicos, fomentando además el diálogo y la participación de las personas asistentes. La entrada es gratuita hasta completar aforo. Esta actividad cuenta con la colaboración del Ayuntamiento de Bullas dentro de su compromiso con la promoción de iniciativas culturales y de sensibilización social en el municipio. Y otra actividad para esta semana es la presentación del libro Gorrión Errante, el primer libro de poesía de la autora de Bullas, Clemencia Corbalán Jiménez, este viernes a las 20 horas en el Salón de Plenos del Ayuntamiento de Bullas y contará con la intervención del concejal de Cultura, Antonio José Espín. En esta obra la autora comparte una poesía intimista y reflexiva que nace de las emociones más profundas. Gorrión Errante se presenta como un refugio de sueños, contradicciones, tristezas y experiencias personales, utilizando el lenguaje como herramienta de autoconocimiento y expresión emocional. Según la propia escritora, la poesía le sirve para dejar la tristeza en el papel. Con una mirada inquieta y observadora, la autora va tejiendo su propio nido a través de las palabras, aprendiendo de cada lugar, cada emoción y cada experiencia. Gorrión Errante invita al lector a recorrer los caminos interiores de una voz poética, sincera, sensible y profundamente humana. También más asuntos. Este sábado el municipio de Bullas acoge una nueva edición del sábado sabático, una propuesta lúdica y educativa dirigida a niños y niñas de entre 3 y 6 años. La actividad se va a desarrollar de 11 a 13 horas en el pabellón Mateo Caballero y lleva por título Ritmos del Mundo. Además va a ofrecer a los más pequeños una mañana repleta de música, movimiento y diversión, acercándolos a diferentes culturas y ritmos internacionales a través del juego y la expresión corporal. La iniciativa busca fomentar la creatividad, la convivencia y el aprendizaje intercultural en un ambiente dinámico y participativo, pensando especialmente para el disfrute de la infancia. La inscripción es gratuita, aunque las plazas son limitadas. Las familias que estén interesadas pueden formalizar la inscripción a través de la web del Ayuntamiento de Bullas. Para más información, las personas interesadas pueden dirigirse a la Agencia de Igualdad. Más actividades para esta semana por el Día Internacional de los Museos. Este viernes se celebran dos visitas nocturnas a la Casa Museo Pepe Marsilla, una a las 21 horas y otra a las 22 horas. Además, esta Casa Museo celebra su 20 aniversario y de la mano de José Luis García Caballero, el historiador, contará historias, valga la redundancia, que pocos conocen, descubrir los secretos de Don Pepe y Don Blas. Reservas en el teléfono 968-657-211. Además, también este fin de semana próximo, sábado 23 y domingo 24 de mayo, en dos pases a las 5 y a las 7 y media de la tarde, ambos días podremos ver la leyenda que cambió la música, Michael, sobre la vida de Michael Jackson. Una película que pueden adquirir entradas a partir de minutos antes en taquilla, cuestan 5 euros y es una película no recomendada a menores de 7 años. El aforo, recordamos, es limitado aquí en el auditorio de la Casa de la Cultura.
1: Michael, supe que eras distinto desde que naciste. Tienes una luz muy especial. Creo que la música puede cambiar el mundo. Transmitir amor, alegría y paz. que eso es lo que quiero que sienta el mundo. Magia.

Más asuntos. El Ayuntamiento de Bullas va a elevar al Pleno Ordinario del mes de mayo la propuesta para conceder la Medalla de Oro de la Villa de Bullas a título póstumo a Mateo Caballero Caballero en reconocimiento a su extraordinaria trayectoria y a su contribución al desarrollo educativo, deportivo y social del municipio. Esta distinción se enmarca en la celebración del Día de la Villa de Bullas, que se va a conmemorar en fechas próximas al 17 de junio, aniversario de la Constitución de Bullas como Villa Independiente. Con motivo de esta celebración, el consistorio reconoce cada año a personas y entidades que han destacado por su aportación al municipio en diferentes ámbitos de la vida pública. Desde el equipo de gobierno se ha iniciado el expediente para el otorgamiento de esta máxima distinción municipal como homenaje sincero a la figura de Mateo Caballero, cuya huella permanece muy presente entre generaciones de vecinos y vecinas de Bullas. Nacido en Bullas el 10 de junio de 1959, Mateo Caballero dedicó gran parte de su vida a la enseñanza. Estudió magisterio en geografía e historia en la Universidad de Murcia y posteriormente se especializó como maestro de educación física. Aunque desarrolló su labor docente en distintos centros de la región, fue en el Colegio Público Artero, donde ejerció durante décadas y dejó una profunda impronta humana y educativa. Comprometido con la mejora de la educación deportiva en el municipio, trabajó intensamente para que el centro educativo contara con unas instalaciones adecuadas y seguras para la práctica de educación física. Fruto de ese esfuerzo colectivo nació el actual pabellón Mateo Caballero, que hoy lleva su nombre como muestra de gratitud y reconocimiento por parte del pueblo de Bullas. Su implicación con el deporte local también se extendió al ámbito extraescolar, fomentando especialmente la práctica del baloncesto entre la juventud y llegando a entrenar a varios equipos locales, entre ellos el primer equipo femenino del municipio. Tras más de 30 años de docencia, Mateo Caballero dejó una huella imborrable entre miles de alumnos y alumnas, así como entre sus familias y compañeros de profesión. Quienes le conocieron destacan su cercanía, compromiso, capacidad conciliadora y defensa constante de los derechos humanos y laborables, siempre desde el diálogo y la colaboración. Además de su vocación educativa y deportiva, Mateo era un apasionado de Bullas, de sus paisajes, su entorno natural y su gente. Su amor por el municipio marcó profundamente tanto su vida personal como profesional. Mateo Caballero falleció el 3 de julio de 2013 en un accidente causando una enorme conmoción en el municipio. 13 años después, el ayuntamiento considera que su legado merece uno de los mayores reconocimientos institucionales de la villa. En el marco del expediente iniciado y conforme al reglamento de honores y distinciones del ayuntamiento, el equipo de gobierno ha solicitado también el respaldo de asociaciones, colectivos y vecinos del municipio para apoyar esta propuesta antes de su aprobación definitiva por la corporación municipal.

Vamos con un apunte de interés comarcal. Desde Policía Local de Mula informan que varias personas han comunicado que están recibiendo visitas de individuos que manifiestan actuar en nombre de la Policía Local para ofrecer supuestas suscripciones a una revista policial solicitando datos bancarios y cantidades económicas. Actualmente la Policía no está realizando ninguna campaña de suscripción ni autorización de recogida de datos bancarios a domicilio relacionada con revistas policiales. Por ello recomiendan desde la Policía Local de Mula a la ciudadanía actuar con precaución y no facilitar datos personales o bancarios sin comprobar previamente la identidad y legitimidad de quien realiza la oferta. En caso de recibir este tipo de visitas, se ruega contacten de inmediato a la Policía Local a través del 092 o del teléfono oficial, con el fin de que una patrulla pueda desplazarse, identificar a las personas implicadas y realizar las comprobaciones oportunas. La colaboración ciudadana es fundamental para los cuerpos de seguridad. Vamos con la agenda deportiva para los próximos días y también horas, porque esta tarde a las 7:30 tenemos en el campo Las Peñas fútbol segunda infantil, Buya Deportivo Alto Real. Este sábado a las 10 en el campo Las Peñas hay fútbol primera Alevín, Buya Deportivo Alguazas. A las 10 de la mañana el sábado en el campo Las Peñas sigue el fútbol segunda Alevín, Buya Deportivo Torre Alta. A las 12 de mediodía en el campo Las Peñas sigue el fútbol segunda cadete, Buya Deportivo Alguazas. También el sábado en el pabellón Juan Valera a las 10:30 hay voleibol en la categoría absoluta, torneo, y a las 4 de la tarde continúa ese torneo de voleibol. El domingo a las 10 de la mañana en el campo de Las Peñas hay fútbol, Liga Autonómica Infantil, Buya Deportivo Churra. A las 11:45 el domingo también hay campo Las Peñas, fútbol, tercera Levín, Buya Deportivo Molina. El domingo a las 10 de la mañana en el pabellón Juan Valera hay fútbol sala, cadete, Bullas Mula, y a las 11:15 pabellón Juan Valera, fútbol sala, debutantes, Bullas Mula. Ya la próxima, pues desde el domingo hasta el viernes, el día 29 de mayo, tendremos el campeonato de verano de fútbol en el campo de Las Peñas. El primer partido lo jugarán el domingo a las 7 de la tarde, Veteranos contra Santa Sede. A las 8:30 el lunes, Atlético Cruz Morroco. Sigue el martes a la misma hora, a las 8:30, Arroyo Hurtado Locobuco. El miércoles, turno para Unión Deportiva La Copa La Bandurria. A las 8:30 el jueves, Platea contra Aston Bullas. Y a las 8:30 también el viernes, Arroyo Hurtado Solfamidas. El campeonato de verano que ya se disputa de fútbol en el campo de Las Peñas.

Hasta aquí nuestro informativo, segunda edición, y hasta aquí nuestra programación. Disfruten de la jornada, cuídense mucho, sean felices. Adiós, un abrazo.

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Pero bueno, espero que vaya bien y nada, os mando este mensaje como siempre porque ya sabéis que me rayo, que si pasa cualquier cosa me quiero haber podido despedir. Así que os quiero muchísimo, muchísimo, muchísimo, ¿vale? Venga, besitos. Espero que nos veamos a la vuelta.

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Dedicado a la información en esta mañana de jueves 21 de mayo, estos son en titulares los asuntos que les ampliamos los siguientes minutos. Les traemos la agenda para este fin de semana, que tendremos este viernes la salud va por bares en sentidos. También tenemos en el salón de plenos del ayuntamiento el viernes la presentación del libro de Clement Corbalán o actividades para los más peques este sábado sabático. Además, cine este fin de semana con la última película de Michael Jack. Y también les traemos la agenda deportiva para los próximos días. Y dentro de la agenda para esta semana, este viernes vuelve a Bullas el ciclo de encuentro La salud mental va a los bares, una iniciativa que apuesta por acercar la psicología y el bienestar emocional a la ciudadanía en un ambiente cercano y distendido. La cita será a las 20 horas en el pub Sentidos y contará con la participación de los psicólogos Enrique Luján y Belén Tonda, quienes abordarán con cercanía y también sentido del humor la pregunta ¿por qué tu cuñado a veces tiene razón? El encuentro propone reflexionar sobre comportamientos cotidianos, creencias y dinámicas sociales desde una perspectiva psicológica accesible para todos los públicos, fomentando además el diálogo y la participación de las personas asistentes. La entrada es gratuita hasta completar aforo. Esta actividad cuenta con la colaboración del Ayuntamiento de Bullas dentro de su compromiso con la promoción de iniciativas culturales y de sensibilización social en el municipio. Y otra actividad para esta semana es la presentación del libro Gorrión Errante, el primer libro de poesía de la autora de Bullas, Clemencia Corbalán Jiménez, este viernes a las 20 horas en el Salón de Plenos del Ayuntamiento de Bullas y contará con la intervención del concejal de Cultura, Antonio José Espín. En esta obra la autora comparte una poesía intimista y reflexiva que nace de las emociones más profundas. Gorrión Errante se presenta como un refugio de sueños, contradicciones, tristezas y experiencias personales, utilizando el lenguaje como herramienta de autoconocimiento y expresión emocional. Según la propia escritora, la poesía le sirve para dejar la tristeza en el papel. Con una mirada inquieta y observadora, la autora va tejiendo su propio nido a través de las palabras, aprendiendo de cada lugar, cada emoción y cada experiencia. Gorrión Errante invita al lector a recorrer los caminos interiores de una voz poética, sincera, sensible y profundamente humana. También más asuntos. Este sábado el municipio de Bullas acoge una nueva edición del sábado sabático, una propuesta lúdica y educativa dirigida a niños y niñas de entre 3 y 6 años. La actividad se va a desarrollar de 11 a 13 horas en el pabellón Mateo Caballero y lleva por título Ritmos del Mundo. Además va a ofrecer a los más pequeños una mañana repleta de música, movimiento y diversión, acercándolos a diferentes culturas y ritmos internacionales a través del juego y la expresión corporal. La iniciativa busca fomentar la creatividad, la convivencia y el aprendizaje intercultural en un ambiente dinámico y participativo, pensando especialmente para el disfrute de la infancia. La inscripción es gratuita, aunque las plazas son limitadas. Las familias que estén interesadas pueden formalizar la inscripción a través de la web del Ayuntamiento de Bullas. Para más información, las personas interesadas pueden dirigirse a la Agencia de Igualdad. Más actividades para esta semana por el Día Internacional de los Museos. Este viernes se celebran dos visitas nocturnas a la Casa Museo en Pepe Marsilla, una a las 21 horas y otra a las 22 horas. Además, esta Casa Museo celebra su 20 aniversario y de la mano de José Luis García Caballero, el historiador, contará historias, valga la redundancia, que pocos conocen, descubrir los secretos de don Pepe y don Blas. Reservas en el teléfono 968-657-211. Además, también este fin de semana próximo, sábado 23 y domingo 24 de mayo, en dos pases a las 5 y a las 7 y media de la tarde, ambos días podremos ver la leyenda que cambió la música, Michael, sobre la vida de Michael Jackson. Una película que pueden adquirir entradas a partir de minutos antes en taquilla, cuestan 5 euros y es una película no recomendada a menores de 7 años. El aforo, recordamos, es limitado aquí en el auditorio de la Casa de la Cultura.

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0: Y lo prometido es deuda, ya han pasado unos instantes y ya estamos de nuevo aquí en antena, en directo a través de las ondas de la radio. Les vamos a hablar del programa de Radio Erasmus a través de la onda de Bullas. Saludamos a Paula, buenos días.
1: Hola.
0: ¿Qué tal estás?
1: Muy bien.
0: Muy bien, contenta, te veo, ¿verdad? Me alegro muchísimo. Por otro lado también tenemos a María Isabel, buenos días.
2: Buenos días.
0: Tenemos a Carmen. Buenos días. Ainara.
3: Hola, buenos días.
0: También tenemos a Lola, buenos días.
4: Hola, ¿qué tal?
0: Pues aquí estoy encantada de teneros a todos y a todas. Y por otro lado tenemos a Diego. Buenos días, Diego. Qué bien acompañado que estás, Diego, ¿verdad?
5: Sí.
0: Siempre, ¿verdad? Bueno, pues vamos a hablarles del proyecto Erasmus en primer lugar. Paula, cuéntanos todos los detalles de este proyecto.
1: Mi Erasmus fue en Sicilia, en Italia, del 1 al 8 de marzo. Para irnos allí cogimos un autobús directo al aeropuerto de Valencia y de ahí cogimos un vuelo directo a Palermo, la capital de Sicilia.
0: Muy bien. Paula ha tenido la oportunidad de irse a Sicilia y, por otro lado, María Isabel, vosotros os fuisteis a otra parte, ¿no?
2: Sí. Mi Erasmus fue en Oporto, Portugal, que nos fuimos del 21 al 27 de marzo. Lo primero, nos recogió un autobús en el colegio a las 7 de la mañana y nos acompañó durante todo el viaje. Tardamos 13 horas desde Bullas hasta Portugal haciendo paradas.
0: Muy bien, de lo más entretenido. Tuvisteis tiempo de conversar de todo, ¿verdad?
2: Sí.
0: De la vida, de los planes, de las visitas. 13 horas dan para mucho.
2: Sí.
0: Desde luego que sí, menuda convivencia. Carmen, ¿qué lugares pudisteis visitar?
4: Nosotros visitamos Aveiro, Guimarães, Oporto y Braga.
0: Por otro lado, Ainara, cuéntanos.
3: En el Erasmus de Sicilia, nuestra primera excursión fue a Palermo, pero nos alojamos con jóvenes estudiantes y sus familias en Bolognetta. Visitamos Cacamo, Castelbuono y Cefalú.
0: Vaya nombre, están tocado, ¿eh?
3: Sí.
0: Ainara, imagino que los lugares eran preciosos, pero los nombres difíciles de pronunciar. Por otro lado, a ver, María Isabel, cuéntanos.
2: Vale, en el Erasmus de Oporto, la mayoría de los días comimos alimentos internacionales, por ejemplo, pizza, hamburguesa, ternera, patatas fritas. Pero también comimos comidas típicas de Portugal, por ejemplo, bacalao frito, buñuelos de bacalao, papas y pastelillos de Belén, que estaban deliciosos.
0: De verdad, a estas horas del mediodía, qué hambre. Mira que ya vengo recién desayunada, pero mío la es siempre tener hambre. A ver, Lola, vosotros además de comer, de visitar y demás, ¿A quién le toca hablar ahora? A ver, cuéntanos, Diego.
5: Personalmente me encanta la comida italiana, pero me gustaría destacar el cannoli, que es hojaldre con crema de queso, y también los tortellini con tomate frito, atún y queso.
0: Eso está delicioso. Diego, ¿lo habías probado alguna vez? ¿Antes?
5: No.
0: Claro, porque las pizzas y todo eso, la comida europea, la tenemos más o menos controlada. Pero esa, específicamente italiana, ¿qué te pareció?
5: Que estaba muy buena.
0: Que estaba muy bueno, muy bien. ¿Ahora qué le toca? ¿Ahora ya sí le toca a Lola? Venga, Lola. Además, después de hablar de la gastronomía, las visitas culturales también eran importantes en ese viaje que hicisteis, ¿verdad?
3: Bueno, sí, en Sicilia, además de las visitas culturales, también hicimos actividades en el instituto con los alumnos que nos hospedaron. Como una tarjeta con el mapa de Sicilia, que lo más chulo que tenía, que era que le pusimos un circuito electrónico y se situaba en el mapa donde nosotros nos encontrábamos, o el instituto. Uh-huh. También jugamos al pañuelo en inglés.
0: Toma.
3: Al voleibol en su pabellón, que también servía de gimnasio y estaba recién estrenado. Luego también jugamos al teléfono roto en inglés para profundizarlo.
0: Madre mía, si ya el teléfono roto es difícil en español, pues hacerlo en inglés, de lo que uno dice a cómo termina, ¿no? ¿Os enterabais de algo o no?
3: Sí, sí, bueno, al final pues llevamos mucho tiempo estudiando inglés.
0: Exactamente, por eso fuisteis. ¿Qué más?
3: También presentamos nuestro pueblo, Bullas, en el salón de actos. Y lo mejor, lo que más nos gustó a la mayoría, fue que hicimos entre todos un mural Erasmus colaborativo, uh-huh, de Bullas y Bolognetta para decorar su instituto.
0: Oye,
3: y
0: pues,
3: que ya, pon. dejamos huella.
0: Dejasteis huella para que luego dijeran, mira dónde está Bulla. Oye, un hermanamiento, un algo entre Bullas, igual se lo teníamos que trasladar a la alcaldesa, ¿no?
3: Claro.
0: Estaría bien, ¿no?
3: Pues sí.
0: Sobre todo con lo bien que os trataron esas familias.
3: Sí, sí.
0: Que a priori puede dar un poco de cosica de decir, de hecho, todas las madres de que os fuisteis, era como, pues, os vais a una familia, no os conoce, ¿verdad? Y Nara, a ti también tenías ahí un poco de gusanillo, ¿no? De decir, ¿qué pasa, no?
3: Sí.
0: En vez de un hotel, a un alojamiento, te vas con una familia, ¿qué puede pasar? Y fue, ¿cómo fue, Ainara?
2: Pues...
0: Bien, ¿no?
2: Sí, bien.
0: ¿Sí? Fue bien, muy bien. Carmen, cuéntanos tú de Oporto, porque claro, no puedo hablar solo de Sicilia, ¿no? Hay que hablar también de Oporto porque os dio muchas oportunidades. Cuéntame.
4: Nosotros en Oporto también hicimos juegos con los alumnos del instituto. Bailamos, aprendimos un montón de palabras en portugués, que es muy parecido al español. Tuvimos clases de educación física súper divertidas y por las noches jugábamos en las tinieblas.
0: Madre mía, de verdad, no teníais tiempo de descanso, me imagino, ¿no? Hasta incluso alguna de vosotras a las 11, a las 12 de la noche era como, y ahora nos vamos a no sé qué. Yo decía, pero estas familias, esta gente, que no descansa, no duerme. Y vosotros tenéis carrete para largo, ¿verdad?
3: Sí.
0: Sí, tanto y tanto.
3: No tuvimos la oportunidad de jugar a las tinieblas, pero disfrutamos igual que ellos.
0: Exactamente, cada uno con sus juegos y sus cosas, como debe de ser. Oye, el impacto en vuestras vidas, porque lo habéis pasado así un poco de largo, pero que os seleccionen, porque me imagino que eso tiene que tener una entrevista, tenéis que tener un nivel de inglés, ser más o menos independientes, haber montado ya en avión, porque no es lo mismo irte aquí a cualquier sitio que coger y iros a otro país, coger un autobús a Valencia, de Valencia, el embarque, todo ese jaleo con todas vuestras maestras acompañándolos, que parece que no, pero son momentos de tensión, de que pasan la mochila, que todo vaya bien, ¿verdad? Aquí tenemos a Mary Jo, que no te he saludado, Mary Jo. Buenos días.
6: Hola, buenos días, Juani.
0: Que estabas afirmando todo lo que yo estoy diciendo, ¿verdad?
6: Sí, sí, ello, hombre, la experiencia de salir de casa ya es pues un poquito impactante,
0: claro,
6: pero montarse en avión, todo el proceso de quitarte el calzado, pasar las maletas, mira, pues pasaron su nervio, claro.
0: Claro, igual que vosotras, la responsabilidad.
6: Totalmente, nosotras igual,
0: claro.
6: Porque no es lo mismo viajar por placer y hacer lo que tú quieras que un viaje organizado con niños menores.
0: Diciendo, Virgen Santísima, que no le pase ninguno nada. Es que es una responsabilidad enorme, que yo me voy con mis hijos y digo que no pase nada, pues vosotros que lo lleváis, yo os doy las gracias, al igual que todas las madres y todos los padres. Y luego esa emoción de embarcar, de montarte en el avión, de no tener cerca ni a tu hermano, ni a tu madre, sino con vosotros. Es una experiencia que no vais a olvidar. ¿Cómo recuerdas? A ver, Lola, ¿qué
3: sí,
0: me querías
3: bueno,
0: decir?
3: Sí, bueno, para mí personalmente fue bastante excitante pues estar con todos los compañeros, porque claro, esos momentos, cada segundo, no lo podríamos volver a vivir.
0: ¿Verdad?
3: Y lo vivimos con todas nuestras ganas.
0: Con todas vuestras ganas. Oye, ¿cómo recordáis ese momento de despegue del avión?
3: Compitió en los oídos.
0: Compitió en los oídos. ¿Y los demás? A ver, Paula, ¿cómo lo recuerdas tú? Era la primera vez que viajabas sin tu familia, ¿no? ¿O qué?
4: Sí.
0: Sí.
4: ¿Cómo? Había viajado con mi hermana.
0: Con tu hermana. ¿Y cómo lo viviste ese momento?
4: Con muchos nervios y muy feliz porque estaba con gente que no era de mi círculo de amigos. Uh-huh. Y me hice muchísimas amistades.
0: Sobre todo también en la edad que estáis, en la adolescencia, que ya os vais despegando de la familia por más que a nosotros nos cueste, que ya tenéis que hacer buenos vínculos, nuevos también, con quién tienes más afinidad, con quién tienes menos, con quién estoy más a gusto. Y todo eso unido a una familia nueva, a un colegio nuevo, a un viaje, es que vosotros no sabéis el impacto. Me lo vais a compartir, pero yo veo tantas y tantas cosas, luego todas esas familias, dando lo mejor de vosotros sin conoceros, preparando vuestra casa, comida, desayuno, cena, eso no está pagado de ninguna de las maneras, ya lo digo yo. A ver, contadme, porque creo que la que he estado de viaje soy yo, porque aquí todos afirmáis con la cabeza y estoy contando yo toda vuestra experiencia. A ver, contadme el impacto en vuestras vidas, ¿verdad?
4: Gracias a Erasmus tengo nuevas amistades con portugueses y he mejorado las relaciones con los compañeros participantes de nuestro cole.
0: Uh-huh. Carmen, ¿sigues manteniendo a día de hoy contacto con ellos?
4: No.
0: No. ¿Pero seguís por las redes sociales?
4: No,
0: yo tampoco.
4: Sí.
0: No. Bueno, en ese momento pudiste hacer nuevas amistades,
4: sí.
0: y lo que duró, pues bien, ¿no?
4: Sí.
0: Y ya está. Forma parte de una experiencia inolvidable. A ver, María Isabel,
2: Yo, si te digo la verdad, ahora tengo más motivación académica y estudio con más ganas e ilusión.
0: Exactamente, tú dices, sí, con la preparación que ya tengo y el inglés que ya sé, he podido hacer este intercambio. Si continúo estudiando y consigo más, pues te vas a poder mover por todo el mundo, porque a día de hoy uno de los impedimentos para poder viajar es no saber inglés, que te lo digo yo.
2: Sí.
0: De primera mano. Que además cuando ya viajamos, es verdad, tengo que echar mano de Lola. ¿Te acuerdas, Lola, cuando fuimos a Marrakech? Allí en el aeropuerto, se desenvolvía de una manera que nosotros, su padre y yo, así mirándola, diciendo, y nos lo resolvió todo en 3 minutos. Y eso gracias a vosotros cuando viajamos. Y si es tanto José Juan, pues de la misma manera. Y vosotros, os da una independencia enorme el conocer otro idioma. Es una oportunidad maravillosa. Pues María Isabel dice que os da una motivación académica. Y Diego, a ver, ¿qué más cosas?
5: Para mí era el hecho de que conociéramos a familias sicilianas. Ahora mantenemos amistad con las familias que nos acogieron y nuestras familias también han estrechado lazos.
0: Diego, el mundo está en tu contra. Estabas hablando y acaba de pasar un camión enorme por la Plaza de España. Así que tienes que levantar la voz.
5: Sí.
0: Y decirnos, a ver, ¿qué impacto han tenido en tus vidas este viaje?
5: Ha hecho que conociéramos a familia siciliana y ahora mantenemos amistad con las familias que nos acogieron y nuestras familias también han estrechado lazos.
0: Muy bien. Hablábamos con las madres, hablábamos con los padres, les dábamos las gracias, les decíamos que se vinieran a Bullas, que lo que necesiten están aquí. Yo, de hecho, todavía lo tengo pendiente, que esa familia venga aquí, porque estoy de lo más agradecida. Yo creo que los demás, igual. Ainara, ¿has podido descubrir en este viaje qué más cosas?
3: Para mí este Erasmus me ha mostrado gran variedad de comidas. Probamos cosas nuevas muy diferentes a las nuestras.
0: ¿Y Lola? ¿Lola, con lo viajera que es, qué?
3: Pues bueno, desde que hice el Erasmus tengo muchas ganas de conocer Europa. Antes tenía, pero ya muchísimas más porque he visto lo maravilloso que es viajar, lo bien que se siente una conociendo gente. Y la verdad es que hay gente, pues que no tanto, pero la mayoría de las personas que yo he ido conociendo por viajes son súper agradables y está muy bien conocer gente.
0: Además, Lola, a ti te pasó algo muy curioso, que el año anterior tenías claro que no participabas. Y decías, yo no me monto en el avión sin mi madre, sin mi padre, sin nadie, qué miedo, no sé qué. Y pasó un año y es que ni se lo pensó. La primera que dijo, yo me presento, voy a hacer todas las actividades posibles, voy a participar para llevarme la mayor puntuación. Pues eso de un año a otro.
3: Sí, fue un flechazo que me dije, guau, es que tiene que estar chulo. Ahora que me lo replanteé, o sea, en ese momento que me lo replanteé, dije, el primer Erasmus que me pude presentar, dije, no, venga, me voy a esperar el año que viene porque va poca gente, todavía no, o sea, no es lo mismo que como...
0: No estabas preparada, ¿no?
3: No, no era lo mismo en cuanto a los compañeros, los profesores, yo no estaba tan abierta con el colegio. Yo ahora mismo es que formo parte de él, o sea,
0: claro,
3: soy la mini secretaria, porque también lo voy a añadir, y la verdad me sentí preparada, además de que tengo más

0: Vino, ah, no. Oh, sí, perdón. Vino del Erasmus, que cuando fuimos nos pareció muy buena idea. Porque, claro, podíamos ayudar a la profesora y también ejercer un puesto importante, y así pues también podemos tener más motivación académica, más motivación en general por ayudar a profesores, por ayudar a miembros de del equipo directivo.
1: Y también saber las decisiones que tienen que tomar ellos, que a veces son fáciles y a veces no tanto.
0: Claro, también se puede comprender bastante a los profesores, cómo se sienten, cómo podemos ayudarlos también incitando a nuestros compañeros por el comportamiento, que tampoco que se tengan respeto, porque uno al final, hasta que no lo vive, no se da cuenta de cómo es
1: la convivencia.
0: La convivencia, claro.
1: Cierto es. Paula, ¿qué importancia ha tenido en tus vidas hacer este proyecto y formar parte del mismo?
2: Con este Erasmus he experimentado mucha adaptación cultural, también los horarios de las comidas del instituto, las comidas, los monumentos y etcétera. Todo era precioso y súper diferente a lo que solemos conocer.
1: Y luego el salir distinto, a otro colegio distinto, otras comidas, otras casas, son tantas y tantas cosas. ¿Y a ti también qué te ha aportado, Lola, este viaje?
0: Eso lo va a añadir ahora Merillo.
1: ¿Ah, sí? Mayor autonomía, ¿no?
0: Claro.
1: También.
3: Bueno, mira, yo primero quiero darle las gracias a las compañeras que han hecho posible que el viaje se realizase. Porque si no hay maestros dispuestos,
1: eso,
3: pues esto es inviable. Luego a las familias por la confianza puesta en nosotros. Y luego los críos que lo han disfrutado, nos han respetado, han sido compañeros de verdad. Entonces, pues yo les quiero dar la enhorabuena a los poquitos que hay aquí representando al resto, porque este año han sido 22 niños los que han disfrutado de Erasmus. Y luego, pues si te imaginas, cuando llegan con sus maletas, da igual el destino, esas maletas las abren y ellos tienen que organizar su ropa, sus bolsas de aseo, decidir cada día de lo que vamos a hacer, qué se van a poner, sus duchas, mira, han madurado un montón. Luego muy resilientes, también hemos trabajado muchísimo la resiliencia, porque los horarios no tienen nada que ver, le apetece hacer una cosa y no tocaba.
1: Claro.
3: No pasa nada, se hace en otro momento. Ha sido, bueno, práctica de idioma multilingüe, porque el inglés es el vehículo que nosotros utilizamos oficial, pero ellos han aprendido italiano, han aprendido portugués, y el español también lo han hablado, porque los otros niños también eran estudiantes de español.
1: Exactamente. Ahí teníais vosotros más fácil, ¿no?, con el español. ¿Algo más que queráis compartir que se nos haya podido olvidar y que tenga que ver con el viaje de Erasmus, tanto a Oporto como a Sicilia? A ver, Ana.
4: Bueno, yo quería animar a todos los alumnos a que se presenten a este tipo de actividades, y también a las familias el curso próximo, pues que no tengan miedo y que se presenten para poder participar, igual que sus compañeros.
1: Sobre todo es un acto de confianza entre todos, confianza en los profesores, confianza en los alumnos, confianza en las familias y confianza en todo el proceso. Y la verdad es que, a ver, Paula, una puntuación del 1 al 10 de tu experiencia.
2: ¡Buah! Un 10 y más, un millón y infinito.
1: Sí, ¿no? Vamos, ¿cómo se dice eso? Cuando es más de 10, que un matrícula de honor, ¿no?
2: Sí.
1: ¿Y qué es lo que más te ha gustado de esta experiencia?
2: A mí, pues, disfrutar con las maestras, con los niños, con las familias, con los que nos hospedaron allí, y todo ha sido lo que más me ha gustado.
1: Carmen, ¿qué puntuación le das a tu experiencia del 1 al 10?
5: Pues más de 10.
1: ¿Sí? ¿También matrícula de honor?
5: Sí.
1: ¿Qué es lo que más te ha gustado?
5: Pues todos los compañeros que conocí nuevos, porque iba yo sola de chicas de mi curso, los sitios que hemos visitado, todo.
1: Lola, ¿qué puntuación le das?
0: Yo la verdad no le pondría una puntuación porque ha sido muy significante y no sé exactamente, porque claro, han habido cosas que me han gustado menos, pero que me han gustado.
1: Pero en general, del 1 al 10.
3: Infinito.
0: Del 1 al 10.
1: Merillo dice un infinito.
0: Dos, tres, infinito.
1: Sí. ¿Y lo que más te ha gustado de todo, de todo, de todo, de todo?

0: sé.
1: No sabías.
0: Es que ha sido todo maravilloso. Buah, es que lo volvería a repetir una y un millón de veces más porque no puedo yo ahora darme cuenta. O sea, yo en ese momento no me daba cuenta de lo feliz que era, es viajando, verdad, conociendo, disfrutando, pues todo.
1: Todo. Es que es verdad, justo cuando estás viviendo, como viene todo así tan y tienes tantos nervios, cuando ya vuelves y haces una
0: dices, joder,
1: claro,
0: no me tenía que haber ido.
1: Hombre, precisamente joder, ¿no? Pero es otra cosa, ¿no? A ver, Ainara, cuéntanos, del 1 al 10.
2: Pues yo también más de 10.
1: ¿También? Sí.
2: Sí, como ella, porque ha sido una experiencia muy chula y muy bonita.
1: Que también tenías miedo al principio, ¿no?
2: Sí,
1: como todo,
2: poco.
1: Que es lo normal, porque siempre los Erasmus se hacen con alumnos del instituto, pero
2: sí,
1: es que ahora fuisteis un paso más y decir, vamos con el colegio, y pensamos, madre mía, la madurez, pero un 10, más de un 10.
2: Sí,
1: matrícula también, Ainara, ¿no?
2: Sí.
1: Con las familias, con los institutos, con tu italiana.
2: Sí, todo muy bien.
1: Todo bien. Además, tú también pudiste compartir casa con otra chica de Bullas, ¿no?
2: Sí.
1: ¿Con Isabel?
2: Con Isabel.
1: Claro, y eso también ayuda bastante.
2: Sí.
1: Porque ya si te sientes algo, pues se lo puedes comentar y demás.
2: Sí.
1: Pero vamos, en definitiva, súper bien. Diego, ¿qué puntuación le das?
3: Pues yo un 9,5, porque yo quería que vinieran más amigos de mi clase y no solo chicas. Porque
1: exactamente.
3: Nada más tres chicos, nada más eran chicas.
1: Diego, Oliver y
0: Nacho.
1: Y Nacho. Tres chicos y todos los demás chicas. Es verdad,
2: sí,
1: tienes toda la razón, un 9,5 yo también lo daría, porque más chicos para compartir, pero mira, es que por, en regla general somos más chicas. Por algo será, Diego, ¿qué vamos a hacer? Y al final tenemos a María Isabel, del 1 al 10, ¿qué puntuación?
4: Más de un 10.
1: Más de un 10.
4: Porque he conocido a gente nueva, de otros cursos también que han venido conmigo de Erasmus, que no conocía, y encima de mi clase solo había una compañera mía, que no me relacionaba mucho y ahora me relaciono más. Las culturas de allí, los horarios, pues todo.
1: Todo, todo. Sí. Es una experiencia, ¿no? No sois capaces de alcanzar todos los beneficios que habéis obtenido,
0: claro,
1: con esta experiencia.
0: De una escala de 1 al 10, la escala revienta.
1: Vas a utilizar todas las palabras que están al orden del día, ¿verdad? Lola, ¿verdad que sí? Esto está muy bien porque es de actualidad, como debe de ser. A ver, las maestras, Merillo, Juana, ¿algo más para despedirnos?
5: Pues nada, yo quiero daros las gracias a estas experiencias, desde luego son únicas. Y ellos, cuando se juntan, es que se lo pasan de recordar, y cuando hicimos esto, y cuando nos pasó lo otro. E incluso los dos Erasmus se han unido. Los participantes quedan por las tardes, comparten su experiencia.
1: Se han ido hasta cenar alguna noche juntos,
5: sí, sí,
1: en un grupo que tienen de WhatsApp, ¿verdad?
5: Sí. Uh-huh.
1: Para compartir experiencia. Ana.
6: Pues nada, muchas gracias a vosotros también por darnos la oportunidad de poder contarlo y de que sepáis cómo se viven estas experiencias.
1: Porque el año que viene, más. Y mejor, ¿no? También,
6: sí,
1: dependiendo de la cantidad de dinero, pues serán más alumnos o serán menos. Este año han sido 22 en total. ¿Mm? Unos que se han podido ir a Sicilia y otros a Oporto. ¿Y el año que viene dónde?
6: Pues estamos buscando, todavía no tenemos destino definitivo, pero bueno, queremos más o menos hacer que puedan viajar el máximo número de alumnos posibles.
1: Uh-huh. Ya te ha faltado decirme, déjame descansar, que lleváis un año buscando alojamiento con las familias, con los maestros. De hecho, la semana que viene, Merillo, viene otra chica de Milán, ¿verdad?
5: Pues sí, Juani.
1: Un hermanamiento la radio también.
5: Si nos invitas, vendremos también.
1: Sí.
5: Viene Viviana,
1: uh-huh,
5: viene de Laveno, que es un pueblecito en un lago, en el lago Maggiore de Milán.
1: Uh-huh.
5: Y viene como experta invitada a hacernos actividades a todos los niños del cole y a los profesores
1: y
5: también.
1: Y a los profesores, que por cierto, hace poco también vinieron las italianas, fascinadas, ¿no?
5: Sí, vinieron las cuatro chicas, cuatro maestras de Palermo.
1: Sí.
5: Quedaron encantadas, ellas vinieron en periodo de observación y nos han abierto su cole, que está muy cerquita de Palermo, en zona de playa, y pues puede ser un destino posible para el año que viene.
1: Pues ya está, manos a la obra, que el ritmo no pare, ¿verdad? Hay que continuar, porque estos chicos ya se van y ya tendrán otras oportunidades en el instituto. Aquí todos llorando, emocionados, están pensando ya en la graduación y una etapa que se termina, y así es la vida, uno comienza y otros terminan. Así que un saludo y muchísimas gracias, y enhorabuena por vivir esta experiencia.
5: Gracias.

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0: todavía hasta el Día de Reyes.
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2: Caudal del agua aumenta, comienzan a aparecer unas pocas plantas pequeñas.

¿Te acuerdas lo que me gustó?

0: 12 del mediodía, 4 minutos. Acabamos de escuchar campanear las campanas, valga la redundancia, de pues nuestra iglesia, de la señora del Rosario, de nuestra patrona. Estamos en vivo y en directo. Hace unos instantes que despedíamos a los alumnos de quinto y sexto del Colegio Público Artero, hablándonos de ese proyecto Erasmus, que han tenido algunos de los alumnos la oportunidad de marcharse, de viajar completamente gratis a Sicilia y también a Oporto. Y de educación nos vamos al deporte, porque son dos pilares fundamentales de cualquier municipio, ¿verdad que sí? Ya el pasado fin de semana ustedes, a través de las redes sociales y los aficionados al fútbol, sabían lo que había ocurrido. Además, muchos de vosotros lo celebrasteis juntos en la plaza, en la fuente y todo lo necesario cuando hay una enorme alegría deportiva. En esta mañana les vamos a dar de nuevo la enhorabuena al club Bullas Deportivo por una temporada histórica que vuelve a situar al deporte en nuestro municipio y al fútbol en particular en lo más alto. El ascenso a tercera de la Real Federación Española de Fútbol de nuevo nos llena de alegría y nos llena de ilusión, y además culmina una trayectoria extraordinaria logrando 3 ascensos consecutivos en apenas 3 años, fruto del esfuerzo, la constancia y el gran trabajo realizado por jugadores, por el cuerpo técnico y la directiva. Con humildad y unión, este equipo ha despertado la ilusión de una afición que pues los ha llevado a este triunfo. Es importante reconocer especialmente la labor de su entrenador, Alfonso Campoy, pieza fundamental de este éxito deportivo. Además, la temporada del club Bullas Deportivo se completa con otro importante logro. El equipo sub-23 se ha alzado con el título de campeón de Liga Regional sub-23 y el premio es un ascenso que les permitirá jugar la próxima temporada en Primera Autonómica. Felices, contentos, aquí los tenemos a varios de ellos. Por un lado, por fin, 3 años lleva el Bullas Deportivo, 3 años que llevamos detrás de Fernando, y yo creo que estaba esperando algún éxito de estas características para poder venir. Buenos días, Fernando.
1: Buenos días.
0: Buenos días, enhorabuena, gracias por todo.
1: Nada, muchas gracias a vosotros por la invitación, y la verdad que me estaba esperando para que llegara este momento, que se vea que iba a llegar, y entonces pues una vez que ya lo hemos conseguido, pues qué mejor forma de que acompañar aquí al míster y al capitán del equipo.
0: Qué gran equipo que sois, y luego siempre en todos los proyectos que llevamos a cabo se necesita ver a una cabeza que diga con total responsabilidad, voy yo y lo voy a hacer, y tengo un montón de cosas a favor y otras en contra, pero lo voy a hacer. Qué valiente, Fernando.
1: Bueno, valiente yo creo que no es la palabra,
0: ¿no?
1: Yo creo que la palabra es estar convencido de la gente que tenemos alrededor, que al final es la que nos ha llevado a lo que hemos conseguido, no solo estos últimos 3 años, sino todo el tiempo que llevamos trabajando con las bases. Al final no he sido solo yo. Yo creo que la clave del éxito, por llamarlo éxito, han sido todas las personas que me han acompañado durante este tiempo, que no me han, la verdad que me han hecho súper fácil.
0: Exactamente, es cierto. Un equipo es fundamental para todo y para obtener resultados, pero un presidente es fundamental, Fernando. Y por lo que sea en este mundo, ponte tú. Y hay alguien que tiene que hacerlo.
1: Sí, pues así.
0: Exactamente, como un entrenador. Necesitamos un entrenador que esté ahí al pie del cañón, que les dé caña, que sepa cuándo apretar, que sepa cuándo soltar la cuerda. Buenos días, Campoy.
2: Hola, buenos días.
0: Ese eres tú, ¿no?
2: Sí, bueno.
0: ¿Sí?
2: Yo soy más democrático,
0: ¿sí?
2: Soy más... No soy tan apasionado.
0: No eres tan apasionado.
2: Como aparento. Lo que pasa es que soy muy grande y parece que...
0: que sí, ¿no?
2: Que sí, pero no.
0: Pero bueno, como entrenador, los resultados se están obteniendo también, ¿no?
2: Sí, la verdad es que muy contento, ya no solamente por esta temporada, sino, como decía Fernando, del proyecto de durante ya estos 3 años que llevamos, que al final no es fruto de la casualidad, es trabajo, lo que decía también, comentaba el Presi, un poco el rodearte de gente que te apoya, que te aporta, que te hace mejor, y sin la gente que ha estado cerca de mí durante estos años, esto hubiera sido imposible. Al final, el resultado de un gran trabajo que se ha realizado durante mucho tiempo, y sobre todo, como se dice muchas veces, al final las buenas lentejas no se hacen en una hora. A fuego lento, tranquilo y sin las prisas. Al final, los proyectos deportivos siempre hay muchas prisas por conseguir resultados deportivos, y aquí se ha dejado trabajar. Fernando ha tenido esa pausa, nunca nos ha exigido nada, y al final pues toda esa tranquilidad también se ven los resultados y en el día a día.
0: La paciencia, la paciencia. Madre de la ciencia. Además, qué buena comparación has hecho con las lentejas. Cuando hacemos con la tapadera rápida las lentejas que no saben a nada, y cuando está nuestra madre desde las 8 o las 9 con la olla puesta, que dices tú, esto sabe a gloria, ¿verdad? Pues esto es igual, se puede trasladar al fútbol. Hemos hablado con el presidente, hemos hablado con el entrenador y la pieza fundamental, los jugadores. Buenos días, Mailan.
3: Buenos días.
0: Aquí estáis, ¿no? Los jugadores, que claro, nada de esto es posible sin todo el equipo que va ahí detrás, ¿no? Del Huellas Deportivo.
3: Sí, totalmente. Gracias a Dios hemos vuelto, el fútbol de Huellas hemos vuelto a la categoría que siempre hemos querido pertenecer, con un proyecto, pues ya te digo, de jugadores estos tres años con el mayor porcentaje, el 80-90% de los jugadores de Huellas, apostando por la gente joven, por la gente de las bases. Pues ya, como hablamos, esta última temporada es algo que el pueblo lo estaba pidiendo y nada, súper contento de poder tener un proyecto continuista que apoya al pueblo.
0: ¿Qué significa para vosotros haber conseguido tres ascensos consecutivos en solo tres años? Que decía el lado de las lentejas ahí a fuego lento, pero vosotros vais a full, ¿no? En tres años tres ascensos, tampoco es fácil.
1: Pues la verdad que sí, no ha sido fácil, ahora lo vemos y parece fácil, pero hemos tenido que estar comiendo mucho barro, como yo digo. Empecemos con caña, como dice el míster, sin nada, y poco a poco se ha conseguido. ¿Y qué significa para nosotros? Pues para nosotros significa un orgullo. Uh-huh. Un orgullo para todos, para los jugadores, para las personas que los rodeamos, sobre todo de ver la grada llena, partido tras partido, que la gente de Huellas se haya vuelto a enganchar al fútbol, que estén deseando que volvamos a jugar, que la semana pasada consigamos el ascenso y ya la gente tiene ganas de que llegue ya el primer partido de pretemporada. Para nosotros eso es lo más importante, que en Huellas se respira fútbol, que en Huellas tiene ganas de fútbol, que en Huellas están siguiendo jugadores cada día desde abajo, desde los juveniles que vienen apretando con mucha fuerza, como se ha visto este año, gente que era su primer año senior que viene apretando, gente con ganas de jugar, y eso para nosotros es lo más importante.
0: Totalmente. Además, padres, madres, abuelos, abuelas involucrados en todos los partidos, y eso es gracias al equipo en general. Alfonso, ¿qué significa para ti como entrenador? Alfonso, que no te pega nada.
2: Sí, bueno, si me está escuchando mi madre, es la que me llama Alfonso. Exacto. cuando me porto mal, se ponen las cosas serias, es la que me aparece el nombre de Alfonso. Pues nada, para nosotros es un orgullo, y más nosotros que al final pues sentimos este proyecto nuestro. Llevamos muchos años trabajando en Huellas en el fútbol, tanto Fernando, que ha jugado en las bases, que después estuvo en el Club Deportivo Huellense, luego estuvo en el Huellas Deportivo, en la pieza más importante del club, capitán, que ha jugado 3.000 partidos ya, yo no sé los años que lleva jugando al fútbol, de los jugadores que más minutos ha vestido una camiseta de Huellas. Y al final compartir esos momentos con estos jugadores y ver tantos jugadores que hacen tantos sacrificios, que no quería pasar por alto, jugadores como se me viene a la cabeza Juanfran, se me viene a la cabeza Ginés, jugadores que han hecho un esfuerzo tremendo por formar parte de este proyecto y sin nada a cambio, simplemente por el competir, el jugar y verlos emocionados en el último partido de liga, pues para mí es un orgullo. Y si encima tú ves que la grada en el Raar eran de 200 o 300 personas aproximadamente, de gente del pueblo, pues es un orgullo y emociona. La verdad es que emociona, porque muy pocas veces ocurre esto en el fútbol. Y un amigo mío me lo comentaba hace, un amigo mío que es de Mula, me lo comentaba, dice, no hay nada más bonito que tener éxitos deportivos en tu pueblo, y es la verdad, porque al final se te valora, la gente te reconoce y ves el sacrificio, conoces la vida personal de cada uno de los jugadores, y eso, cuando ves esa satisfacción y esa emoción en su ojo, pues la haces tuya, y para nosotros un orgullo.
0: Y si subes hacia arriba todavía mejor, ¿no? Pero además, hablando de Mula y de Pedro León, ¿no? Que toda su vida ahí en el mundo del fútbol, y al final, ¿no? Va a ser presidente, ¿no? Del Real Murcia también, ¿no? O sea, que ahí creas unas bases y luego a ver lo que pasa. Mailan, ¿qué significa para vosotros haber conseguido estos tres ascensos consecutivos en estos tres años?
3: Pues a nivel deportivo es todo, es una vivencia maravillosa, es seguir manteniendo una relación muy familiar con el equipo, yo personalmente estoy jugando con mi hermano, juegas con familia, con amigos de diferentes generaciones, o sea, con chicos de diferentes generaciones que vas creando un vínculo fuerte. que vas creando amistades. El compañerismo ya pasa en muchas fases a amistades. Y la verdad que en definitiva, cuando vamos ya, o sea, cuando ya llegas a senior y tienes ya una cierta experiencia y, o sea, ya llegas a cierta edad, lo único que quieres tú al hacer deporte es conseguir éxito, conseguir ascenso y sobre todo en tu pueblo. Y para nosotros, pues, haber demostrado que con gente mayoritariamente del pueblo hemos llegado a lo más alto a nivel regional, pues lo es todo.
0: Desde luego que sí. Bueno, pues satisfechos, contentos. Además, en la última entrevista decíais que era vuestra válvula de escape, ¿no? Tenéis vuestro trabajo, vuestra familia, que si crianza, que todo eso pues es un poco enredoso para tanto padres como para madres. Como ahí tenéis vuestro ratillo, vuestra, y estáis deseando, ¿no?, que no lo vivís con un sacrificio, sino como una válvula de escape, la mayoría de vosotros. Pero no decirme así, porque estamos en la radio.
3: Sí, totalmente. Yo, es más, también he sido hace poco padre por segunda vez. Uh-huh. Y he podido conciliar lo que es los entrenamientos con la baja laboral y demás, y lo que te comentamos años atrás. En definitiva, es nuestra válvula de escape, en donde hacemos lo que más nos gusta, lo que nos realiza, y al final pues reencontrarte con los compañeros, con el cuerpo técnico, que también son tus amigos, con el presidente Fernando, cuando puede pasarse por los entrenamientos, pues...
0: Madre, y me que fuera en serio, que viene el precio y hoy todo firme. Claro. ¿O no? No, eso no es así.
1: Poco.
0: A ver, Campoy, que me habéis portado mal, viene el precio, a ver lo que os dice. Imagino que ya a estas alturas de la vida no es como pues saludar, pues estar un poco al día y demás. Ya somos mayorcicos, ¿no? También. ¿En qué momento de la temporada sentisteis que el ascenso podía hacerse realidad?
2: Pues bueno, esto es al final, yo como mixta, si te quieres que te sea sincero, en el último partido de liga.
0: ¿En el último?
2: En el último. Yo siempre he tenido una convicción y he intentado transmitírsela a los jugadores, que nuestro mayor objetivo era permanecer y mantener el proyecto deportivo en la categoría de preferente. Sabíamos que el ascenso era algo que no estaba en nuestros planes, vamos, ni el ascenso ni el playoff. Nuestro objetivo principal era mantener la categoría. Sí que es verdad que el equipo fue creciendo de menos a más. Hubieron jugadores que pues fueron sumando y fueron multiplicando su rendimiento por dos y fueron adaptándose a la categoría a la mil maravillas. Jugadores que no habían tenido experiencia nunca previa en categorías como preferente o tercera y se adaptaron a la categoría muy bien. Empezamos a ser un equipo muy, muy competitivo. Mirábamos todos los partidos como el único, sin mirar la clasificación, sin mirar más expectativas que jugar el día a día, el partido a partido que tanto comenta Cholo Simeone, y es la realidad. Al final a nosotros nos ha hecho fuerte eso, el grupo, la familia que se ha creado. Al final los chicos han hecho una muy buena piña y eso al final ha hecho que poco a poco vayamos consiguiendo resultados positivos, y nos hemos metido en el último mes de competición en unas posiciones que, vamos, ni nosotros ni nadie, éramos el equipo revelación, todo el mundo nos ha hablado del equipo revelación, y ya hemos conseguido algo que nadie se esperaba.
0: Uh-huh. Olivica comía huestecico al suelo, ¿no? Como se suele decir aquí en Bullar. ¿Qué partido recordáis como el más importante, el más emocionante del año? ¿El último? ¿No tenéis otro más?
2: Yo recuerdo un partido que yo creo que fue... Bueno, recuerdo dos especialmente. Lo que pasa es que hemos vivido momentos inolvidables. Uh-huh. O sea, lo que ha dado este equipo con el trabajo que ha tenido de creer hasta el último minuto. Yo recuerdo los dos partidos aquí más recientes con San Javier y Alcantarilla, dos equipos que ya iban en dinámica de... eran los primeros. Llegaba el primero, le ganábamos, nos poníamos nosotros. Pero yo recuerdo un partido especial que fue un miércoles. Era a las 8:30 de la noche, lloviendo, un día de invierno de bullas de esos que nos gusta, que nos encanta. Los de Murcia no les gusta tanto, pero a nosotros. Y fue larga. Nos pusimos perdiendo y remontamos el

0: Garci para mí fue un poco agridulce a nivel personal. En el minuto 5 o 10 me tuve que salir del campo por lesión.
1: Anda.
0: Y es verdad, el equipo dio un paso hacia adelante, nos encontramos perdiendo, un jugador menos, o sea que tuvo que ser sustituido. Y como él dice, una noche de frío, de lluvia, la gente arropada en la grada, chillando, animando, la verdad que sí. Que ese momento ahora mismo no lo tenía en mente hasta que lo ha comentado y estoy totalmente...
1: Eso no se puede pasar por alto un entrenador. A un jugador a lo mejor, pero un entrenador, ¿verdad, Karen Foy? Fernando, ¿tuviste ese partido o no?
2: Sí.
1: También
2: sí
1: estuviste. ¿Y qué? ¿Cómo vive un presidente un partido así?
2: Bueno, pues como...
1: como una persona, ¿no?
2: No, pues al final yo he tenido la suerte de vivir todos los partidos con una tranquilidad... De saber que el trabajo estaba bien hecho y al final solo tenían que demostrarlo en el campo. Y así lo han hecho durante todos los años. Ellos destacan esos partidos, pero ha habido muchísimos donde cada partido teníamos que competir al 100% para sacar los resultados. Jugábamos contra el Ciudad de Murcia, que al final ha descendido y era una lucha para nosotros. Todos los equipos nos lo han puesto muy difícil y los jugadores se han adaptado súper bien a cada circunstancia, a cada campo fuera de casa, que era muy difícil ganar los partidos y los jugadores pues lo han hecho junto con el míster. Y yo desde fuera disfrutando, yo desde fuera disfrutando con la tranquilidad de que iban a competir cada partido, porque confiaban a ellos y sabía que pasase lo que pasase iban a competir. Y entonces con esa tranquilidad, pues disfrutando junto a la gente y viendo cada día que conforme iba pasando la temporada la grada se iba llenando y cada uno iban arropando un poquito más. Y eso al fin y al cabo yo creo que al final lo que nos ha llevado a conseguir ascenso, que tanto los jugadores como el cuerpo técnico ha dado un paso a más. Y la gente hubiera dado un paso más y eso al final no ha llevado al ascenso.
1: La clave de esto, Campo, y de todo esto, porque es que todo suma, pero es que es como por el pueblo, por la afición, por mi familia, por mi tal. ¿No? ¿La clave cuál es?
3: No hay clave. Esto no es cosa de
1: no,
3: una
1: de
3: cosa.
1: Que va. Esto no funciona.
3: Ojalá fuese así. Si fuese así, se daría más veces. Esto no ocurre tantas veces porque es algo mágico. O sea, aquí se tienen que acumular muchos factores que uno los controla, otros casi los controla y otros no los controla. Y durante toda la temporada, bueno, durante los 3 años, pues todos los factores, gracias a Dios, no han sido positivos. Hemos visto la cara bonita del fútbol, porque en el fútbol siempre se pierde mucho más que se gana. El fútbol es muy injusto, un deporte muy injusto, porque por eso la alegría y las victorias se celebran el doble, porque al final es muy difícil. Es un fútbol, es un deporte de colectivo donde influyen muchos intereses, donde además
1: que se lo digan a Madrid y al Barça.
3: Sí,
1: ¿no?
3: Pero es que eso gana, eso su nómina a cada 6 meses es bastante más grande que la que hay aquí.
1: Pues no lo disfrutan tanto.
3: Pero no lo disfrutan claro, tanto, efectivamente. Sí, no. Y entonces sí que es verdad que es un cúmulo de factores que... Pero vamos, si yo tuviera que destacar algo, la unión. O sea, la unión, el compromiso, la unión y el compromiso es lo que ha hecho que nosotros seamos diferentes. O sea, y el creer. Que jugadores que a lo mejor no tengan un nivel como han demostrado otros, o no tengan, no el nivel, sino la experiencia, o que no hayan tenido la oportunidad a lo mejor de demostrarlo en otros momentos, pues lo han demostrado y han demostrado a todo el mundo que pueden ser jugadores válidos, y junto a eso, junto a la unión y la fuerza y el compromiso, tú en el día a día, si es que éramos 30 entrenando. 30, 32 jugadores entrenando.
1: Pero
3: o sea, nosotros,
1: una, ¿eh?
3: Nosotros, el jugador que a lo mejor que más veces ha faltado 3 o 4 veces en todo el año. O sea, eso es muy poco y ahí demuestra el gran éxito que ha tenido este equipo.
1: Mailan, ¿estás de acuerdo en la clave del equipo?
0: Sí, totalmente. La piña que se ha creado, que han vuelto lo que es el club, el tema de jugadores, cuerpo técnico. Todo, o sea, nosotros también hemos entrenado todo el año con el equipo sub-23 y es que es eso, la clave, totalmente estoy de acuerdo de que la unión, el compromiso, la amistad que hemos creado, cualquier problema, idea negativa que surgía era colapsada totalmente por el buen rollo del equipo, por la buena dinámica, y es una clave de éxito totalmente.
1: El dar respuesta a la afición que tenía ganas de disfrutar del fútbol así, de esta manera, ¿no? Quizá, puede ser que sí, sí. Y esto es una vuelta de tuerca. Sí, habéis ascendido, ya estáis en primera regional, pero eso significa un mayor esfuerzo. Porque luego, ¿no? Estáis con equipos que ya están ahí.

0: en lo alto, entonces más sudor, más sí, esfuerzo, más sacrificio.
1: Así es, se nos presenta por delante un reto nuevo, totalmente nuevo para nosotros, que no sabemos ahora mismo dónde estamos.
0: Exactamente, esto es una nube.
1: Ahora mismo estamos disfrutando.
0: Sí.
1: La verdad que para nosotros es una alegría tremenda. Pero tenemos un nuevo reto donde tenemos mucha ilusión de llegar a la tercera división, de llegar a la tercera división con el equipo que nos ha llevado hasta allí, y a partir de ahí empezar a crecer. Si es verdad que en este nuevo reto pues necesitamos más apoyo de todo el mundo, más apoyo de la gente, más apoyo de las empresas, más apoyo que se siga sumando, es decir, se ha conseguido este éxito, no es un punto, tiene que ser una continuación para que el año que viene se vuelva a enganchar más gente y podamos seguir disfrutando de la tercera división. Pero como he dicho anteriormente, yo como presidente, si... mientras que tengamos al mejor entrenador de la región de Murcia y mientras que tengamos a muchos de los mejores jugadores de la región de Murcia como hemos tenido este año, pues estaremos tranquilos. Uh-huh. Como decía anteriormente, la clave de esto, pues yo creo que si repitiéramos esto, volviéramos a parar y volviéramos a intentarlo y conseguir tres ascensos consecutivos de la nada, yo creo que nunca lo volveríamos a conseguir. Sería imposible volver a conseguirlo. Pero si teníamos que destacar, que me dijera, el culpable de que no haya llevado a tercera división es Campuy.
0: Así.
1: Es Campuy.
0: No será culpable, será otra cosa, porque el culpable es que suena
1: sí,
0: fatal,
1: sí.
0: ¿No?
1: Pero con cualquier otro.
0: El encargado de lograr conseguir, ¿no? ¿No? Que te digan eso, Campuy. Sí, sí.
2: Bueno, eso es preciso que me ve como un buen ojo desde el principio. Al final con él empezó todo. Él cogió el teléfono, me llamó, era una locura, se sacaba un equipo en bulla cuando ya habían dos y fue una auténtica locura. Y bueno, y gracias a eso estamos donde estamos. Pero, a ver, yo soy la cabeza visible del proyecto, porque al final soy el que me expongo, el que toma las decisiones, que al final juega uno, juega el otro, el que, pues bueno, al final yo, mi compromiso hace que sea una persona que si me comprometo, me comprometo a mí por mí, pero esto sin el trabajo, yo ahora mismo lo voy a decir públicamente, mi cuerpo técnico ha sido clave, o sea, el día a día el entrenador está muchas veces solo y yo, gracias a Dios, pues he contado con Rego, con Juan Diego, con Luis, con Puche, con Chupa, al final son personas que han estado en el día a día, pero cuando te digo en el día a día, es en el día a día. Uh-huh. O sea, no aparezco un lunes y hasta el toro lunes no vuelvo a aparecer. No, en el día a día. Igual que yo, trabajando codo a codo, hombro a hombro. El otro día Eloy lo comentaba en una de sus intervenciones que hizo y lo hablaba. Dice, es que en muy pocas veces nos hemos visto los jugadores tan bien tratados. O sea, al final el jugador cuando iba al entrenamiento pues tenía a su fisio que le vendaba el tobillo, a su preparado físico que tenía que decir cómo calentar, a su entrenador de porteros, mi mano derecha, que ha sido Juan Diego durante estos tres años, una persona que ha sido fiel compañero a mí. Si es que yo no puedo pedir otra cosa, o sea, esa es la clave. Eso para mí también es la clave de que yo haya podido sacar a lo mejor mi mayor versión.
0: Uh-huh. Hombre, con todo eso que tenías que triunfar.
2: Bueno, algunas veces lo tienes y no se triunfa.
0: También es verdad. Y además, siempre, desde los inicios lo estáis comentando, es un puzzle, son piezas fundamentales todo, por un lado, por otro, todo suma hasta llegar aquí. De hecho, en muchas ocasiones, o hablando del balonmano, el baloncesto, o de cualquier disciplina deportiva, mientras que se está haciendo, parece que no eres consciente. Es como, venga, seguimos, y luego es como, miras atrás y dices, Virgen Santa, qué chulo, qué bien, hasta dónde hemos llegado y lo que hemos conseguido, ¿no?
2: No, yo, perdona que te interrumpa, Juan, y esta semana era difícil hablar al grupo, o sea, esta semana ha sido de las semanas más complicadas hablarle al grupo, porque me emocionaba.
0: Uh-huh. O sea, yo me... que te
2: y yo no, y yo soy una persona que no me emociono fácilmente y me emocionaba por pensar en todo lo que se había conseguido y porque no somos realmente conscientes. Yo solo decía a ellos que yo creo que esto va a quedar en el tiempo y va a durar años, porque se va a recordar siempre como un grupo solamente por creer, por trabajar, por ese compromiso ha conseguido algo que era inesperado. Entonces yo me pongo en la piel de dentro de muchos años un entrenador que entrene en las bases recordará y pondrá como ejemplo a este grupo de trabajo, a este club, lo va a poner como ejemplo, no tengo la menor duda, y se recordarán hazañas de partidos que, y hoy en día, gracias a Dios, nosotros los tenemos todos grabados. Uh-huh. O sea, yo creo que esto se va a quedar recordado por mucho tiempo.
0: Estáis haciendo historia y un referente para los jóvenes, para los que empiezan. Además, también tenéis el equipo sub-23, que también ha logrado el ascenso a Primera Autonómica, que también suma algo más al equipo, ¿no?, al club.
1: Sí, la verdad que el equipo sub-23 pues ha conseguido otro éxito para el pueblo, que es darle continuidad al trabajo que se está haciendo tanto en el equipo senior como en las bases, y han conseguido el ascenso de categoría, y el año que viene pues van a tener la oportunidad de competir en una categoría senior en Primera Autonómica, que ahora mismo a lo mejor la vemos muy lejos, pero es que el año pasado estábamos compitiendo ahí, estábamos sufriendo ahí, y ahora vamos a tener la oportunidad de que este equipo sub-23, con todos los jugadores de aquí del pueblo, con los juveniles que saltan de categoría, pues poder competir en esa categoría, la verdad es que es un regalo, pero un regalo que se lo han conseguido ellos durante todo este año, y la verdad que pues otra categoría para disfrutar.
0: Que también habéis tenido partidos emocionantes ahí, ¿eh?
1: Pues sí.
0: Bueno, emocionantes, por decirlo de alguna manera, pero bueno, en fin, de todo ahí.
2: No, yo en ese aspecto quería decirte, también quería dar la enhorabuena tanto a Puche como a Pepe Mailand, que han sido los que han llevado un poco al equipo, y a los chavales. Los chavales se han portado tremendo, con un compromiso, yendo a entrenar. Bueno, ya te lo comentaba el Capi, éramos 30 entrenando, entrenábamos los dos grupos. Y eso ha creado que suban de nivel, los chavales estaban dispuestos. Yo hacía tiempo que no veía gente joven con ese nivel de sacrificio y compromiso.
0: De implicación,
2: uh-huh. Correcto. Hacía mucho tiempo, y ahí tienen los resultados. O sea, han ascendido, lo que dice Fernando. O sea, es que el año pasado nosotros estamos, ¿eh? Uh-huh. Es que es una categoría en la que nosotros exigentes hay que estar, y nosotros con chavales de 18, 19, 20 años han conseguido meterse en una categoría pues muy bonita para el año que viene puedan disfrutar.
0: Uh-huh. De verdad que el mundo del deporte está de enhorabuena en bullas, y es gracias a las empresas, porque tenéis respaldo con las empresas. Como dicen siempre el resto, podrían ser más, sí. Y necesitáis más, como hablábamos el otro día en balonmano también, podría ser más, pero ahí están las empresas, unas que colaboran para que todo el mundo lo sepa, otras que colaboran y no lo sabe nadie, y ahí están, está el ayuntamiento, están las familias y estáis vosotros, y eso pues es de agradecer enormemente. Fernando, ibas a decir sí. Algo, porque lo de las empresas para un club, ¿no?
1: Pues son importantísimas, claro, y sobre todo pues son la confianza que han tenido con nosotros, porque hay empresas que llevan con nosotros de años, pues voy a destacar a muchas, pero por ejemplo las Leles llevan desde el comienzo con nosotros, y ahora pues es el momento de que se sume más gente, que sigan confiando, que cada persona pues apoye, colabore, que cada uno pues haga lo que pueda, y que granito de arena pues el año que viene podamos disfrutar de una categoría que es muy exigente tanto a nivel económico como a nivel deportivo, pero yo creo que con el esfuerzo de todos, de que todos vayamos a uno, pues va a ser mucho más fácil.
0: Claro, pues eso, tenemos que continuar en esta línea, en el deporte en general y en todo el trabajo que se está haciendo por el ascenso, porque ahora estas chicas cadetes de balonmano se van a jugar a nivel nacional. El año pasado también lo hicieron los juveniles, da igual la disciplina que sea, pero nuestros chicos y nuestras chicas, mientras que están haciendo deporte, no están haciendo otras cosas. Y luego todo lo que el deporte implica, el compañerismo, el juego en equipo, el sacrificio, un montón de cosas que ofrecéis en los campos, y que además, lo más importante, siempre lo digo, una de las cosas más importantes que tenemos todos es el tiempo, y lo destináis ahí en ese proyecto, así que es de agradecer todos, el presidente, el entrenador, los jugadores, el equipo técnico de cualquier disciplina, así que gracias a todos. Ya el año pasado, con esa mención que os hicieron en especial tanto a Villa Deportivo como al balonmano, como podría decir otros tantos, es mucho sacrificio, es mucho esfuerzo, pero qué bien, es en la línea a seguir, porque Bullas se debe destacar por todo esto. Tenemos el salto de Lucero, tenemos buen turismo, tenemos tal cual, pero también tenemos deporte y no debemos de olvidarlo. ¿Qué mensaje, me he puesto yo más romántica que todas las cosas, qué mensaje os gustaría enviar a toda la gente de Bullas que ha vivido y ha celebrado con vosotros todos estos, toda esta temporada y al final el éxito? Porque ellos van a estar con vosotros, ganéis o no, porque hay que estar en las buenas, en las malas y en las regulares, ¿no?
1: Bueno, yo mismo. Pues nada, para agradecerle a todo el apoyo, la verdad que se ha notado, que los jugadores lo han notado, que los últimos partidos ha sido increíble. Yo estaba en la grada y me daban ganas de ponerme las botas y saltar al campo.
0: Sí, como si le pusiera un motor ahí, sí. Una polea.
1: Y luego, pues sobre todo palabras de agradecimiento, que creo que con las palabras no eso, pero sobre todo el agradecimiento. Y luego también, pues recordaba mucho estos 3 años, pero hay jugadores que han estado acompañando durante estos 3 años y que ahora no, por circunstancias no han podido jugar y siguen con el equipo, siguen apoyando de la grada. No quiero mencionar a nadie porque seguro que me dejo algo. Jugadores importantes por el camino, pero Fernando Pollo, como lo conocemos todos, que ha sufrido una grave lesión y ha estado acompañando al equipo. Carlos Pillado, que estuvo con nosotros el primer año. Javi, es decir, numerosos jugadores que han tenido su momento de jugar, circunstancias de la vida no han podido continuar, pero siguen animando al equipo y eso es fundamental para nosotros también.
0: Uh-huh. Mailan, ¿estás de acuerdo?
3: Sí,
0: porque te veo a sentir ahí con la cabeza.
3: Ha sido una clave de éxito. Esos jugadores estos años atrás son, en definitiva, ellos tienen también su granito de arena que han apoyado a los proyectos. Y recuerdo también el primer año, lo que ha dicho Fernando, no quiero decir nombres porque me voy a dejar alguno seguro.
0: Sí, ¿no?
3: Pero Tamboleo, Nico, lo que ha dicho Fernando Pollo, que tuvo una grave lesión en la rodilla y ha estado acompañándonos todos los partidos. Y no quiero dejarme a nadie, pero ellos al final tienen también mucha culpa de haber conseguido lo que hemos conseguido.
0: Pero además, cuando juegas un partido que esté la grada llena de gente, eso te da un subidón. Y dices, hace una noche desapacible y no hay ni perro. Y dices, tú, ¿qué estoy haciendo yo aquí? ¿Por qué no están? Pero cuando estás ahí, se suman los padres, se suman la familia, los amigos, esa palmadita en la espalda, que es fundamental. Todo eso suma. Es que
2: sí.
0: No hace falta estar solo en el campo. Es que suma todo.
2: Pero eso es verdad, eso es cierto, ¿no? Y eso es otra de las cosas que el equipo y el club se puede poner en suave. O sea, este club empezó y a nosotros no iba nadie a vernos a jugar fútbol.
0: No iba ni Perry. ¿Qué se le ocurrió a nosotros también
2: nosotros,
0: ahora, ¿no?
2: Nosotros íbamos un grupo de jugadores y cuerpo técnico a afrontar los partidos, pero íbamos solos. Pero es normal, porque hoy en día pues hay muchísimas actividades y la gente pues tiene muchísimas ocupaciones y es normal. Sí que es verdad que el equipo, con su entrega, por apostar en un proyecto local con gente cercana, gente del pueblo, amigos, familiares, han ido empezando a sumar y se iban a los partidos, los veían, se emocionaban con el equipo, porque el equipo transmite al final el sentimiento de permanencia. Eso se ha creado, la gente apoya al equipo, apoya por la manera de trabajar, por la implicación, por ver cómo compite, y se han ido sumando, y al final eso a nosotros nos ha dado el empujón definitivo. Estoy totalmente convencido que ha sido esa unión con la grada, con la gente otra vez, que se ha vuelto a ilusionar con el fútbol, porque la gente venía muy quemada de años anteriores en el fútbol en Bullas, y esa es la realidad. Y ahora pues se han vuelto, tú te vas a ver por la calle, te saludan, se están implicados para lo que haga falta, colaboran, y eso ha sido un empujón que nos ha dado a nosotros de vitamina para terminar la temporada como un cohete, como lo hemos hecho.
0: Total, igual que los pavos reales, estáis con las plumas ahí recogidas diciendo a ver qué
2: sí,
0: pasa,
2: sí, sí.
0: Y conforme han ido pasando los años habéis abierto todo
2: así
0: el
2: es.
0: Plumaje y ahora estáis en todo vuestro esplendor con esos colores divinos. Ya ves lo que pasa, ¿no?
2: Sí, así es.
0: Eso está bien. ¿Algo más que se nos haya olvidado y que queráis compartir antes de despedirnos? A la de una, a la de dos. ¿Algo más?
2: No, yo solamente, pues eso, agradecerte a ti también, ¿vale, Juaní? Porque siempre, pues, darnos este altavoz, que la gente que no esté vinculada de alguna manera al fútbol, porque el fútbol al final es el deporte rey, pero no todo el mundo le gusta el fútbol.
0: No, es verdad, yo no suelo ir al
2: Una de las cosas que más me ha sorprendido es que cuando tú hablas con gente de la grada, dice, pero si a esa persona no ha visto un partido de fútbol en su vida, y también iba a ver los partidos, ¿por qué? Porque al final, un partido en el Nicolás de las Peñas, eso para la temporada que viene no se lo puede perder nadie.
0: Mi madre.
2: La gente tiene que ir.
0: Mi madre no le ha gustado nunca el fútbol, pero como su nieto jugaba, no se perdía ni
2: claro,
0: uno.
2: Claro.
0: Como tú dices, si hacía frío el abrigo y si llovía el paraguas, y ahí que yo le decía a mi madre, si te veo, y no lo creo, decía, ni lo paso genial en ahí, o sea, qué chulo, ¿no?
2: Claro.
0: Que una abuela, por ejemplo, un abuelo o algo, recupere esa ilusión y esté deseando la hora del partido para ir, pues es maravilloso. Así esa es la clave, así yo creo, es. En definitiva. Bueno, pues ahora tenéis, ahora os toca descanso, o ahora qué se hace en estos casos. ¿Se descansa, se sigue entrenando, estáis pensando ya en la nueva temporada que empieza ya en septiembre o cómo va esto?
2: No, yo a la nueva temporada no tengo ni idea. Yo estoy bajado con la persiana de cerrado por vacaciones. Pero estamos celebrando esta semana, toca celebraciones.
0: Exactamente.
2: Tenemos este fin de semana ahí con el equipo, tenemos algo pendiente.
0: Yo quiero saberlo todo. ¿Qué vais a hacer?
2: Tenemos algo, bueno, un festejo. ¿Sí? Vamos a unirnos otra vez. Es que nos echamos de menos. Ya. Son muchos días sin vernos.
0: ¿Qué vais a hacer un fin de semana de convivencia?
2: No, nos vamos el sábado, nos vamos de comida.
0: ¿Os vais a algún sitio?
2: Nos vamos a algún sitio, nos vamos de comida y vamos a celebrarlo como Dios manda, porque el domingo se nos quedó ahí la espina clavada.
0: Es verdad.
2: Pero aún así hubo valientes que se metieron a la fuente, se mojaron, el tiempo que hacía. Bueno, claro. Hicimos lo que pudimos.
0: Exactamente, pero se nos quedó ahí.
2: La espina clavada.
0: Sabéis que el domingo, el lunes, tú piensas que vas a trabajar y dices tú, ay, ¿cómo lo celebro?
2: Por eso hemos pensado que este sábado es nuestro momento.
0: Pues bueno, os seguimos a través de las redes sociales, así que imagino que lo vais a compartir, lo que se pueda compartir, ¿no?
2: Ahí están prohibidos los móviles.
0: También os lo merecéis.
2: Sí.
0: Dejáis los móviles cada uno en una caja, como se hacen en esas grandes fiestas, y a disfrutar, que os lo habéis ganado, desde luego que sí. Y luego la temporada nueva, pues ya Dios dirá y según se presente. Eso sí, tenéis que recomponer las fuerzas y, bueno, disfrutar del verano para todo lo que viene después, que es mucho trabajo, mucho sacrificio, mucha disciplina y todo eso que hemos estado comentando anteriormente. Lo dicho, enhorabuena y a seguir hacia adelante.
2: Muchas gracias.
0: Un abrazo. Hasta luego. Gracias. Pues

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0: primero, que el 75% de los que pierden el partido acaban llorando en la ducha. Otro 15% sigue culpando a sus padres. Y lo más sorprendente, atención, el 10% restante decide escribir canciones, lanzar
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